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7: Llegamos a las 6 de la tarde, 17 minutos. De una vez, marca multilínea caliente. Llegó el momento de...

el gran Andy Montañez. Llegó el momento de la complacencia, llegó el momento en que ustedes dicen presente, llegó el momento en que ustedes dicen acá estamos, HJ, claro que sí, y estamos sabrosos porque todos ustedes vamos disfrutando, vamos gozando, vamos metiéndole como debe de ser en esta buena tarde. Multilínea caliente habilitadísima, 5551663109, y también nuestro WhatsApp 5555064056. Por acá nos están escribiendo, nos dicen: saludos, parcero, buenas tardes, aquí pasando lista como todos los días. El Ardilla y mi carnal El Farina en el barrio de Raquelito Puro, Naucalpan. La salsita un verano en Nueva York del Gran Combo para mi carnal Farina en Pensilvania. Parcero, aquí andamos con toda la actitud. Muchas gracias, un saludito para El Farina, un saludito para La Ardilla, que andan disfrutando de toda esta buena descarga musical también. Gracias. Presente en la hora feliz con H-Bro. Un abrazo fuerte ahí para Zay, el Chivas Villa. Por acá dice: hola, HJ, guapísimo, ¿será que me puedes enviar un saludo y un beso? Claro que sí, mi amor, ¿por qué no? Aquí va tu saludito sabroso para Joseph Violetip, y un besote enorme para ti con dulce de guayaba, mi amor. ¡Mua! Claro que sí. Ayer corrí la media maratón de Ciudad de México, dice mi querida Joseph Violetip. ¿Cómo le fue? ¿Sí lo hizo bien o no? ¿Quedó de qué? ¿Primero, segundo, tercero, cuarto lugar? Cuéntemelo todo, no me oculte nada. Hola, buenas tardes, HJ, que tengas una excelente hora. Soy Manu en Iztapalapa. Me complace con la canción de A veces me pregunto, Andy Montañez. Y un saludo para Lore HH, que la extraña, que se le extraña demasiado. Claro que sí. Por acá también mandan un saludo muy especial. Y es que hoy no es un lunes cualquiera. Hoy es un lunes donde les voy a contar la verdad. Es que mi operador, el gran Luis Corichi, anda de cumpleaños. Y por acá me escribieron, me dijeron: por favor, el amor más bonito de Tito Nieves, de parte de su tío Jaime y Janet, que lo queremos mucho, y desearle un feliz cumpleaños, y que estamos muy orgullosos de él, el viejo Cori. Claro que sí, Jaime y Janet ahí mandándole saluditos, los tíos presentes de una vez. Por acá dice: hola, HJ, ¿puedes felicitar a mi hijo Luis, por favor, sus cumpleaños? Claro que sí, soy Leonor desde Catepec. Leonor, oiga, se vino toda la familia, mi Cori, a saludarlo, a felicitarlo. Doña Leonor, sí, tranquilita, aquí está camellando desde tempranito. Eso no me preocupe, mi queridísima Leonor. Pero vámonos con este tema que le están dedicando los tíos de el viejo Cori en sus cumpleaños. Viejo Cori, feliz cumpleaños, papi, Dios me lo bendiga, me lo llene de muchos, muchos éxitos más. Y que nada, para adelante, viejo Cori. Ahorita vamos a comer es puro pastel. Aquí está Tito Nieves, el amor más bonito.

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1: Ay, ay, ay, pero qué rico, está la hora de HJ con todos ustedes. Oiga, sabrosa, sabrosita, 590, le voy a traer una sorpresita en esta tarde sabrosa de lunes. 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Así que si usted quiere boletillas, de una vez, cuénteme. Escribe. La pregunta es la siguiente: después de las 6 de la tarde de lunes a viernes, ¿cómo se llama el programa? Así de sencillo. ¿Cómo se llama el programa de lunes a viernes después de las 6 de la tarde, de 6 a 7 de la noche? Así de sencillo. Con tus datos personales, nombre, edad, alcaldía y número de celular. Para que digan presente, para que digan acá estoy, para que digan acá estamos, HJ, de una vez. Continuamos avanzando con todos ustedes, disfrutando con toda esta buena descarga musical. Ahí los estoy esperando en nuestra WhatsApp 5555-0640-56 para que de una vez mandes toda la información aquí en La Más Caliente. Yo me voy con Melodía. Estamos en la hora de Andy Montañez. Te voy a enseñar.

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1: Llegamos a las 6 de la tarde, 54 minutos. 6 de la tarde, 54 minutos. Ya vamos terminando la hora de HJ. Hoy estamos en la hora de Andy Montañez. Ahí estábamos escuchando toda la música del niño de Trastalleres, el gran Andy Montañez. Después de la hora de HJ, llega la negrita del sabor, Yuli Castillo, con Noche Sabrosa, para que disfruten con ella, para que gocen con ella, para que bailen con ella, para que canten con ella y sigan disfrutando. Claro que sí, Sabrosita 590. Y seguir aquí a lo que marca, a lo que marca. Oiga, les contaba que Andy Montañez duró 15 años en el Gran Combo de Puerto Rico con el gran Rafael Itier, donde grabó inolvidables y clásicos como Julia, como Las Hojas Blancas, El Barbero Loco, Un Verano en Nueva York, Ponme el Acochalado de Juana, Ponme el Acolchado de Juana, es que es... Así que ya saben que toda esa era la música de Andy Montañez con el Gran Combo de Puerto Rico. Ya en 1977... ocurrió algo que nadie esperaba. Andy Montañez anunció su salida del Gran Combo, ¿ya? Para irse a Venezuela. Su destino era Venezuela para disfrutar. Así que con esta me despido. Muchísimas gracias. Mañana nos encontramos a partir de la 1 de la tarde en Zona Salsa y regresando a las 6 de la tarde en la hora de HJ. Muchísimas gracias a todos los que participaron, a los ganadores. También muchísimas gracias al viejo Cory que está en la consola. Y aparte anda cumpliendo años, así que llamen también a felicitar al viejo Cory también. Manden notita de voz para que lo feliciten también. Claro que sí, el viejo Cory ahí en la consola anda de cumpleaños. Usted viera, se vino con saco y corbata hoy. Ave María, ahí vino bien pintoso el viejo Cory. Soy HJ, el original, porque el original no distingue. El único hombre que fue bautizado con dos toques de conga en un manantial de sabor. Único hombre también graduado en la Universidad del Guaguancó con especialización en son montuno, guarachi y bembé. Así que me despido, me les abro como el paraguas, le mando un fuerte abrazo, rompecostillas, un beso con sabor a dulce de guayaba y recuerde siempre que aquí en Sabrosita se les quiere de gratis. Me voy, pero los dejo con Andy Montañez. Casi

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4: Son las 7 de la noche con 2 minutos. Arrancamos Noche Sabrosa. Imagínate sin mí, es David Pavón.

Seguramente ya lo felicitaron, pero bueno, yo no, yo acabo de llegar, así que de nueva cuenta vamos a externarle unas felicitaciones a nuestro operador star de Noche Sabrosa, nuestro buen Cory. Feliz cumpleaños, Cory. ¿Cuántos son? ¿Cuántos son? Dímelo, platícamelo. 21, 22, 23, 24... 25, 24 años, está chiquito, es un polluelo. Digo, no porque ya pasé yo de los 30, ¿verdad? Pero es un polluelo. Así que muchísimas felicidades, Cory. Muchísimas gracias por estar aquí, por hacer justo que las noches sean divertidas también con toda la production que está del otro lado. Así que la vida te siga regalando mucho tiempo, mucho amor, mucho trabajo, mucho dinero, mucho de todo. ¡Feliz cumpleaños, Cory, nuestro operador! Y ahora sí, estamos iniciando esto que es Noche Sabrosa. Un gusto saludarte, sabroso, sabrosa, que nos estás escuchando. Mira que la lluvia cayó tempranito, así que ahorita no sé si por tus rumbos esté lloviendo, pero por lo menos acá en Santa Fe, no. Y en todo el camino, la verdad es que la pasé muy relajada y tranquila, así que, digo, no está de más salir que con paraguas, con una chamarra que a lo mejor sea contra agua, impermeable, botas, si es que así lo prefieres. Eso sí, de repente sí me causa un tanto de conflicto que se mojen los zapatos, los tenis, así que si ubican ustedes unas botas chidas que se puedan cambiar cada vez que salgan de trabajar, háganlo para que no se les ensucien sus respectivos zapatos. Pero bueno, tenemos programa de aquí hasta las 10, Noche Sabrosa, y en punto de las 10, de 10 a 11, ¿qué tenemos? Tu salsita y a dormir. Así que será un gusto poderte apapachar, que recuerda también cada hora tenemos complacencia. No se te olvide comunicarte 55-51-66-3109 o 55-55-06-4056. Regalos tenemos hoy, sí, por supuesto, así que muy pendiente y al tanto de lo que tenemos, disfrutando esto que es Noche Sabrosa, las 7 con 10 minutos, y nosotros continuamos. Es Andy Kiru, mi historia entre tus dedos.

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5: Se llama El color del amor de Latin Brothers. Para ti, ¿qué color tiene el amor? Son las 7:17.

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1: Las 7 de la noche ya con 21 minutos, tiempo de la complacencia, vete reportando 55-51-66-3109, repito 55-51-66-3109, oye que por cierto, hoy voy a tener accesos para el Festival de Orquestas, esta tercera edición, la revelación Orquesta Obregón, la nueva nostalgia para el 17 de julio, o sea que pendiente de la programación de Noche Sabrosa, porque en cualquier momento te digo, te reportes y cómo es que le vas a hacer para podértelos ganar. Pero tenemos llamada, así que respondamos, sabroso, sabrosa en la línea. Hola, hola, buenas noches.
2: Sí, buenas noches.
1: Aquí yo, ¿allá quién?
2: Su servidor y amigo El Jaras.
1: ¡Mi buen Jaras! ¿Qué tal? ¿Cómo te pinta tu tarde-noche?
2: Pues lluviosa, corazón, pero estando escuchándote a ti, pues además a petición muy, muy, muy, muy linda la tarde.
1: Se te aligera, qué bueno, eso claro. Me da mucho gusto, mi buen Jaras, compartiendo con quién, la familia, tú solito, los amigos.
2: Con mi hermano Raúl, el Moby, que mañana es su cumpleaños, y pues le queremos brindar una canción que se llama Zúmbale con Henry Fiol.
1: Ah, qué bueno que se adelantaron, por si mañana no entra la llamada, mira, de una vez, feliz cumpleaños, claro que sí, con mucho gusto.
2: Oye, ¿le puedo también mandar un saludo a mi novia Mónica de ahí de la Narvarte, de
1: claro,
2: favor?
1: Adelante, el micrófono es tuyo. Pero un mensaje romántico, bonito, de esos que llegan al corazón.
2: Para Mónica, con mucho cariño, tu gran caballero armado, Julio César, bueno, el Jaras.
1: Tu caballero armado, ese se escuchó chido, mi buen Jaras, ¿eh?
2: Oye, me la tomi.
1: Ya te la sa, si no te la sa, ¿para qué te la pla, si no?
2: Sabes, sales en la tele,
1: mi querido. Y es tu buen Jaras, un gusto saludarte. Que sigas teniendo excelente noche, felicidades a tu hermano. Y sigan disfrutando de Sabrosita, ¿vale?
2: Muchas gracias, un beso, corazón.
1: Gracias, abrazo gigante. Zúmbale con Henry Fiol.

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1: Es Domi Olivencia, no soy automático, son las 7 de la noche con 29, bueno, casi 30 minutos, aquí en Noche Sabrosa.

0: Castillo. 7:34 PM, literal, estamos a una semana de saber qué onda con el ganador de esto de la fiesta del fútbol, ya casi ya merito, pero entre, pues que estamos a estos pocos días de que se acabe, el presidente de la Federación de Fútbol, Gianni Infantino, ya anunció que el siguiente, que es en 2030, se hará, adivina, ¿en cuántos países? ¡Échale lápiz! Aquí fueron 3. Bueno, resulta que será en 6 países. 3 en Sudamérica y 3 en Europa. Y todos nos quedamos con cara así como de que, ¿qué? ¿En serio? O sea, no obstante, tengo que juntar para ir a ver un partido, ir a otro país, quedarme en ese país. Sino ahora van a ser 6 países. Bueno, según reveló, la fiesta del fútbol de 2030 se va a realizar en Uruguay, Argentina, Paraguay, España, Portugal y Marruecos. Pero debido a que medio mundo también se anda preguntando si esto no afectará el rendimiento de los jugadores por los viajes entre continentes, bueno, resulta que ya se tiene todo planeadito. Y es que también salió a relucir un tanto esto de que pues llegaban a donde les tocaba hacer su concentración a los equipos y que no los dejaban descansar porque mariachis, eso quién sabe dónde pasó, ¿verdad? Pero pues estaban de chillones. Bueno, punto. Infantino contó que en Sudamérica únicamente se realizarán los partidos inaugurales, así como lo escuchas, y conmemorativos a los 100 años del primer mundial que se llevó a cabo en Uruguay de 1930, o sea, 100 años. Mientras que, obvio, el resto de partidos se va a realizar allá en Europa como se habían anunciado. Digo, yo la verdad es que sí planeo, para en 2030 lanzarme, porque sí me encantaría conocer, sobre todo, Marruecos. O sea, sí pon toda España, ¿verdad? Digo, ahí nos vamos a entender bien, no sé si vamos a poder tener una charla, una conversación con los españoles. Portugal, pon tú que pues aprenderemos a decir hola, adiós, gracias, etc, etc. Voy a tener que ir a más espadas brasileñas, porque digo, también hablan portugués, claramente. Pero, pues prefiero Marruecos. ¿Ustedes qué opinan al respecto de eso que acaba de suceder, de esto que se acaba de anunciar, de estos 6 países que ahora van a albergar a la fiesta del fútbol 2030? Está cañón, raro a final de cuentas, pero pues bueno. ¿Quiénes somos nosotros para juzgar? Veremos, dijo un ciego. Vamos a continuar con música, lo más nuevo aquí en La Más Caliente, Estebas con Dante Vargas y Val Vargas.
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1: Ya, muchachos, vamos a empezar ya. Hola.
2: Lo bueno que ya mañana o pasado mañana, cualquiera de estos días, es quincena. Esto se llama No Tengo Dinero, Cumbia Kings y Juan Gabriel.

0: gracias, sí, muchas gracias, muchas gracias. Pero no tengo dinero, pero grande corazón. Bye.
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7: Hoy es 5 de septiembre y mi hija cumple 13. El tiempo pasó volando, ya ni me acuerdo cuándo empezó a ser señorita.

signos que más van a sufrir y todo lo que no debes hacer. ¡Ay, caray! Bueno, ya hasta parece tradición, ¿no? Que cuando todo empieza a salir raro, mal, pues que alguien saque de la nada el comentario de es Mercurio retrógrado. Y aunque internet ya lo convirtió en meme desde hace años, la realidad es que cada vez que llega este fenómeno, medio mundo empieza a notar coincidencias demasiado específicas, desde mensajes que nunca llegaron, personas que reaparecen de la nada así como si nunca hubieran desaparecido justo, discusiones por cosas mínimas y una nostalgia que aparece sin invitación. Bueno, pues sí, otra vez estamos en Mercurio retrógrado, del 29 de junio al 23 de julio del 2026. Estará en Cáncer, en este signo, si ustedes son energéticamente activos y pues están al tanto de los signos, que ayer estuvimos en el live hablando justo del tema de los signos que me estaban pidiendo por ahí los sabrosos en TikTok. Y bueno, por eso traigo a flote este tema de, digo, en astrología este movimiento no significa que el planeta realmente vaya hacia atrás, sino que es un efecto visual desde la Tierra, pero simbólicamente se interpreta como un momento para revisar, corregir y replantear. La neta, es que este no se siente como el típico Mercurio retrógrado de se descompuso el celular. No, este asunto va mucho más hacia lo emocional, o sea, el de este año, o sea, el que estamos transitando ahorita. Nos podemos encontrar pensando en conversaciones viejas, recordando personas que llevaban años sin aparecer o enfrentando temas familiares que habíamos guardado debajo del tapete. Ahora, yo te pregunto a ti, sabroso, sabrosa, y sí, también es probable que alguien del pasado mande ese clásico hola, ¿cómo has estado? No, por favor. Digo, no todo es caos, también es una oportunidad, pero te voy a hablar de las oportunidades que viene con ello más adelante para que te quedes escuchando La Más Caliente y cheques si obviamente este Mercurio retrógrado va a estar en tu signo o te va a afectar en tu signo. Bueno, ya dijimos que el signo en el que está es en Cáncer, pero también les va a pegar específicamente a otros tantos. Así que te invito a que te quedes escuchando Noche Sabrosa y por lo mientras continuar y disfrutar de ¡qué bello! Margarita, la diosa de la cumbia.

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2: Corre a cargo de Son 14. Se llama Rompamos el Contrato, las 8 con...

Juli Castillo. Son las 8 de la noche con 7 minutos. Rápidamente vamos a cerrar el tema de Mercurio retrógrado. Y es que, pues sí, para no perder el hilo, ¿verdad? Seguramente te quedas así como con cara de que, a ver, Juli, platícame qué es lo que va a pasar a sucedernos. Ya dijimos que el tema va a ser mucho más emocional y que sí, no todo es caos, también es una oportunidad. Aunque solemos culpar al tal Mercurio de absolutamente todo, no, este periodo también sirve para hacer pausas que normalmente evitamos. Desde revisar contratos, reorganizar la casa, cerrar pendientes o simplemente preguntarnos por qué seguimos cargando ciertas emociones, puede ser mucho más útil que intentar correr hacia lo siguiente. Sí, durante este ciclo, déjame decirte, sabroso, sabrosa, también se recomienda revisar dos veces mensajes, respaldar información importante, evitar decisiones impulsivas relacionadas sobre todo con mudanzas, compras grandes o acuerdos importantes. Bueno, el momento de mayor claridad va a llegar alrededor, ¿qué te gusta?, de estos días, 12, 13, 14 de julio, cuando ocurre el llamado Cassini, mientras que la energía comenzará a acomodarse después del 23 de julio. O sea que tú tranquilo y nosotros nerviosos, aunque la llamada post-sombra se va a extender hasta los primeros días de agosto, o sea, no específicamente esto va a terminar el 23 de julio, sino hasta los primeros días de agosto, tú tranquilo y nosotros nerviosos. Y ahora sí, ta-ta-ta-ta-ta-ta-ta-ta. ¿A quién le va a pegar más ese Mercurio retrógrado? Según la astrología, Cáncer será el signo que más se tira este retrógrado porque la revisión ocurre directamente sobre su identidad y emociones. Pero ahí te van los otros signos que también van a vivir momentos importantes. ¿Cómo lo son? Capricornio en sus relaciones. Mientras que Aries y Libra podrían enfrentar tensiones entre la vida personal y decisiones importantes. Ay, nanita, y mira, yo ya que quería echarle la culpa al tal Mercurio retrógrado de lo que está pasando en mi vida, pero pues soy Géminis, ni cómo ayudarme, mano. En fin, digo, si te está pasando algo así, puede ser que sea este tal Mercurio. Vamos a continuar con música, mejor a distraernos, a soltarnos, en el buen sentido. ¿Por qué? Porque hay que bailar, son los Askis, el amor de mi nena.

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2: Saludos a nuestro querido Toño hasta Nogales, que nos está escuchando por ahí. Nos pide una rolita a cargo de La Matancera. Muchísimas gracias. Anotada en la lista de reproducción, dice Julieta, qué bonita tarde lluviosa. ¿Me puedes complacer con una salsita bien sabrosita de El Gran Combo de Puerto Rico, arroz con habichuelas para ti, la producción y todos los sabrositos y sabrositas que escuchan la máscara?

Cliente, soy Javier Esparza. Un fuerte abrazo, gracias, bendiciones, bendiciones dobles, muchísimas gracias. Buenas noches, Julia hermosa. ¿Dónde puedo encontrar el código de hoy? Ah, ustedes quieren saber qué onda con el código. Tranquilos, yo nerviosa y en la siguiente intervención se los digo. Que ojo, ¿sabes? A partir de mañana ya no vamos a poder dar códigos que no obtuvieron ¿neta? Los días pasados. Así que ni modérrimo es. Si se les pasa a partir de mañana uno, pónganse a llorar. Y acuérdense que el primero en armar justamente su álbum completito va a poder acceder a 6 meses de conciertos gratis, señoras y señores. Gratis. Esa palabra es mágica y nos gusta. ¿Qué digo nos gusta? Nos encanta. Pero bueno, voy a dejarlos con arroz con habichuelas. Es el gran combo de Puerto Rico. Aquí en La Más Caliente.

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1: Sueño, no, yo estoy imitándote porque probablemente de repente te echaste un bostezo y dices, ya quiero estar en casa, ay, llegar a dormirme y sale, bye, besos. Bueno, ¿alguna vez te ha pasado que despertaste cansado, aunque hayas dormido esas 8 horas que dicen que tenemos que dormir? Bueno, puede que la culpable sea esa lamparita que dejaste prendida. Ahora, la pregunta es, ¿tú te duermes con la tele encendida, con alguna lámpara en tus burós, con la lámpara misma de tu habitación? Déjame decirte que la ciencia de la Universidad de Nara lo confirmó. Incluso la luz más tenue afecta, y es que tu cuerpo batalla entre descansar y mantenerse alerta. ¿Y qué crees? Al final, nadie gana con este asunto. Por ende, nunca duermas con la luz prendida. No lo decimos nosotros, ni Cori, ni yo, ni... No, o sea, lo dice la ciencia. Y puede que, pues ahora te quedes como con esa espinita. Seguramente alguna vez te ha sucedido. ¿Por qué motivo, razón y circunstancia hemos aprendido a dormir con televisión? Pues yo creo que meramente por cuestiones sociales, ¿no? Según una investigación del Departamento de Epidemiología de la Facultad de Medicina de la Universidad de Nara, allá en Japón, quedarte dormido mientras una luz o lámpara están prendidas puede desincronizar la temporización circadiana del cuerpo, que se escucha bien chicles bomba este fragmento que les acabo de compartir. Pero bueno, esto se refiere a que el reloj biológico que controla todo, pues se ve alterado, tanto funciones físicas, mentales y conductuales, y que tiene un lapso de 24 horas y que pues posteriormente se ve bastante afectado. Un profesor dijo que durante el sueño, hasta los niveles más bajos de iluminación en una habitación son suficientes para causar daños a la salud, y las personas que más daños tienen son quienes trabajan de noche, pues también son quienes más desarrollan enfermedades como obesidad, hipertensión, diabetes, también aterosclerosis. Por lo que mira, la invitación que te estoy haciendo, que te estamos haciendo a través de aquí, de Sabrosita 590, es que pues no duermas con luz, apágala. No duermas con tele, apágala. Yo sé que muchos dicen, escucha, me arrullo con la televisión. ¿Qué te vas a arrullar? O sea, literal, a veces nada más enciendes y te quedas en automático dormido. Pero ahora imagínate si te duermes con la televisión apagada, con la luz apagada. O sea, de verdad tu cuerpo se relaja tanto que entras en un estado de sueño tan profundo que ni el ladrido de tu perro te va a despertar, que ni los mariachis que te va a llevar tu ex te van a despertar. Confirmo, confirmo, señores y señores. Así que ahí les paso el dato. Consejos que les doy, porque su amiga Yuli Castillo soy. Y nos vamos con música. Esto es lo más nuevo, se llama Brújula de Amor, con Juan Núñez y Fuerza Gigante.
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7: Se llama La Fuga con Luisito Carrión. Son las 8:47.

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1: Ocho de la noche con 55 minutos. Saludos hasta la Unión Americana a todos los que nos escuchan, pero específicamente a mi buen Horas, que dice: Yuli, soy Horas, aquí escuchando un rato. Enhorabuena, me da mucho gusto. ¿Cómo van esas clases de baile? Que la verdad también soy muy gustosa de ver a muchos de ustedes haciendo cosas nuevas, aprendiendo cosas diferentes, haciendo que pues esa zona de confort quede atrás y saliendo de esta misma. Así que enhorabuena, muchísimas gracias por compartir todo lo que comparten a través de nuestro número en WhatsApp 55 55 06 40 5. Y continuamos con más aquí en Noche Sabrosa. ¿Sabías tú que hace no mucho que te gustó una semana fue la boda, digo, fuera de el género tropical, la boda de Taylor Swift? Bueno, el fin de semana para ser exactos, se casó. Pero lo que llamó la atención de todo esto es que a través de internet están vendiendo literal basura que quedó en el Madison Square Garden durante el bodorrio y lo pusieron a la venta. El punto es que se agotó. O sea, deja tú que lo hayan puesto a la venta. Se agotó en cuestión de minutos con todos los fans de Taylor Swift. Sí, de acuerdo con la página del New York City Garbage, el artista Justin Ginak, como nuestro jugador de... Bueno, no es nuestro jugador, ¿verdad? Se dio una vuelta por el Madison Square Garden y recogió personalmente varios artículos que encontró y que fueron parte de los invitados de Taylor Swift. Y algunas cosas que vendió fueron colillas de cigarros, tapas de botellas de agua, cubiertos, un AirPod y hasta una prueba de ovulación. ¿Quién se hace una prueba de ovulación en pleno bodorrio? Todo esto lo puso a la venta en algo llamado Pocket Garbage y eran varios estuches con alguna basura que encontró y que tenían un costo que te gusta entre los 25 y los 30 dólares. Algo así como unos 400, 600 pesos mexicanos más o menos. ¿Y qué crees? Como bien te lo dije, se agotaron. Se agotaron en cuestión de minutos. ¿Pueden creer que las personas compren? Para empezar, ni siquiera saben quién fumó ese cigarro. Es esa colilla que se tiró. O sea, quién... O sea, a lo mejor... Pudo ser, digo, por no demeritando claramente el trabajo de, pero pudo haber sido un mesero, pudo haber sido el ballet parking, no sé, ¿verdad? En fin, digo, ay, a veces el internet sorprende y de verdad que el ser humano sigue superando a la inteligencia artificial, sin duda alguna. Pero bueno, vámonos con música, es Perdóname Amor, Tani Daniel.

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2: Se llama Campanero, es José Mangual, son las 9:02, tercer y última hora de Noche Sabrosa, pero agua, se viene tu salsita y a dormir.

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0: 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Saludos a mi preciosa María del Carmen. Dice Yuli, buenas noches, aquí siguiéndote en tu programa. Qué buenas rolitas desde el principio. Que pases una excelente noche, preciosa. Muchísimas gracias, abrazote, corazón. Enviado directo y sin escalas hasta que llegue a ti. Oigan, quiero ver si muy ustedes chicles bombas, si muy chicles bomba ustedes, o sea, si andan pilas, si están activos, quieren lanzarse este fin de semana a bailar. Digo, yo sé que a muchos les anda, ¿verdad? Hasta, digo, si fuera lunes aplicarían la de San Lunes y vámonos a donde toque bailar, ahí me presento. Ok, no es hoy, es el 17 de julio. El Festival de Orquestas, tercera edición en el Mambo Café Insurgentes. Va a estar la Rebe, que la estamos escuchando de fondo, por cierto. Orquesta Obregón, la nueva nostalgia. Sí, así como lo acabas de escuchar. En este momento voy a regalar dos accesos dobles para que te lances el 17 de julio de este año en curso. O sea, que es viernes, me parece, ¿verdad? Si hoy es 13, 17 es viernes. O sea, nada, como un fin de semana ir a echar coto, a bailar saltita rica para gozar. ¿Y qué tienes que hacer? Facilísimo. Solamente dime dos lanzamientos que estén dentro de nuestra página web, sabrositadigital.mx, sabrositadigital.mx. Dime dos lanzamientos que estén en lista y yo te los regalo. Vamos a ver, está sonando la multilínea caliente. Vamos a ver si tiene la respuesta correcta y adecuada a esto que estoy preguntando. Hola, buenas noches, ¿quién habla?
2: Hola, hola, buenas noches, soy José Miguel Gaistardo.
0: José Miguel, ¿y vas a querer asistir a este festival de orquestas?
2: Sí, sí, mira, yo justo te estoy escuchando en la computadora.
0: Ajá.
2: Un pequeño retraso, como de 10 minutos, y marqué, jamás esperé que me fueras a contestar.
0: Ah, pues aquí estoy, mira, escúchame por el teléfono, porque si me escuchas obviamente por la aplicación, te va a salir justamente ese retraso y vas a decir, ¿qué está diciendo? ¿Me está hablando por acá o me está hablando por allá? A ver.
2: Si pusiste dinámica, no sé de qué se trata.
0: Ah, bueno, ahí te va, mira, como marcaste en corto, luego, pa' pronto, luego es tarde, sí. Solamente me tienes que decir dos lanzamientos que estén dentro de la página de Sabrosita. Ves que tenemos ahí nuestras secciones, Notra Sabrosa, promociones, lanzamientos, Hot Parade, los lanzamientos. Dime dos lanzamientos y yo te regalo tu acceso doble.
2: Mira, justo estoy en la página.
0: Ajá.
2: Es trampa, esto es hacer trampa, pero mira, aquí lanzamientos está Sin Ti, de Antonio Cartagena.
0: Ajá.
2: Y está la boy band EO.
0: ¡Perfecto! Muy bien, porque aparte de todo, digo, nos estás escuchando a través de la página y fue sencillo ubicar los lanzamientos. Así que ya tienes tu acceso doble. Aguántame en la línea, no me vayas a colgar. ¿Quieres mandar saludos para alguien en especial?
2: Sí, para todos los sabrositos que nos están escuchando esta noche.
0: Eso, mero. Pues muchísimas gracias. ¿En dónde nos escuchas?
2: Estamos en Coacalco y si me permites mandar una felicitación hasta Puerto Rico al maestro Tony Vega, que está cumpliendo 69 años.
0: ¡Ah, súper sí! ¡Adelante! ¡Expláyate si quieres! Gracias, gracias por comunicarte. Aguántame la línea, no me cuelgues, ¿ok?
2: Muchísimas gracias, Yuli.
0: No, a ti. Vámonos mientras a escuchar, Darte un Beso. Todavía tengo un acceso doble. Si te reportas, igual puede ser a través del WhatsApp. Spring Royce, Darte un Beso.

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3: Las 9:20, tiempo de la complacencia. Repórtate.

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1: Tiempo de la complacencia y ya tenemos aquí en el WhatsApp a mi buen Manu. Dice, hola Yuli, te mando un abrazo y un beso a la distancia. Soy Manu de Iztapalapa. Me encanta tu horario, te deseo mucho éxito. Me puedes complacer con la canción de Siempre Seré de Tito Rojas, a Jale Jalea. A mí me encanta que les encante y me encanta que nos estén escuchando en muchas partes, no solo aquí de la Ciudad de México, sino de todo el mundo. ¿Por qué? Pues porque sé que nos escuchan a través de la aplicación, de nuestra página, de iHeartRadio, que digo, esto así facilita justo la comunicación, porque aparte de que ya nos podemos escribir estando en donde quiera que estemos, también nos podemos escuchar y viceversa. Eso es sinceramente fantástico. Dice, yo dejo a la Alexa sintonizando Sabrosita y la programo para que se apague una hora antes de dormir. Y la pongo de alarma igual en Sabrosita para irme al trabajo y casi no duermo. Ay, mi buen Sai. Yo lo sé. Pero, ¿sabes? Este es un consejo mi padre que das, porque yo también aplico la de que escucho algo, bueno, en su momento cuando estaba en casa, escuchaba algo por la noche, sobre todo cuando todavía estaba embarazada, me ponía música clásica y nada más programaba a Alexa para decirle, Alexa, en 20 minutos te apagas y listo, ¿no? Ya se calla y pues ya tú duermes profundamente bien. Así deberían de aplicar muchos de ustedes que a lo mejor ya tienen también este dispositivo, tanto para escucharnos como para que les funcione y los acabe arrullando por la noche. Pero bueno, vamos a continuar. La complacencia es Siempre Seré Tito Rojas.

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2: Es Salsa en Inglés con Miguel Oscar y La Fantasía, las 9:32.

0: minutos. Sí, nos vemos en un ratito a través de TikTok. Yoli Castillo Off, así me ubicas. Y bueno, ya salió a la luz el séptimo habitante de la Casa de los Famosos, México. Sí, esta cuarta edición. Y bueno, por ahí te dije los primeros tres, que era como en el entendido de que, ok, pues estamos conociéndolos. Ahorita ya van en el 7, mano, mana, mira. ¿Qué cosa? Para que vean que no andamos tanto en el chisme. Aunque sí, pero no, ahorita todavía traemos la fiebre de la fiesta del fútbol, lo que sea cada quien. Ya después de la siguiente semana, otra cosa será. Pero bueno, ya salió el nombre de este séptimo y es nada más y nada menos que Jair. Que aparte de todo, ustedes recordarán, Jair pues sale de este programa, la academia, de este reality, de las primeras generaciones, si no es que la primera o segunda generación por ahí de la academia, segunda, ¿verdad? Me parece. Y pues es de la competencia, por así llamarlo. Pero bueno, pues ya no hay competencia en esto de que pues unos se quedan por ajuya y de repente le cambian y que mejor acá y que tú aquí, pero que en otro momento de la vida también quiero volver. Mira, ya no se sabe. Y a final de cuentas yo creo que el sol sale para todos, sin duda alguna. O sea, mientras hagan su chamba, les paguen bien y les guste pues cómo les pagan por hacer su chamba, todo está cool. Bueno, este séptimo habitante es Jair. No sé ustedes cómo vean la situación. Digo, es ya completamente oficial y empezó a encender la conversación digital. Y es que desde horas antes del anuncio, ya los fanáticos intentaban descifrar las pistas lanzadas por la producción, por lo que el destape terminó por convertirse en otro momento de alto impacto del reality, porque a lo mejor esto sí, para que veas, no se veía venir. Yo creo que va a ponerse bueno, así que pues siempre van a escoger personas que tengan diferentes personalidades, que puedan chocar, que puedan tener cosas en común. ¿Por qué? Pues porque de eso se trata, ¿no? A final de cuentas, de poder vivir con ciertas características de ciertas personas. Digo, ya veremos qué es lo que sucede el próximo 26 de julio, que se dé a conocer el elenco completo y por supuesto ver cómo es que va a quedar la casa y las nuevas reglas que seguramente va a traer consigo este reality show. Pero bueno, chismecito, digo, haciendo paréntesis, pero yo creo que está mejor el que nosotros nos vayamos a más música, porque pues porque la seguimos pasando bien aquí en Noche Sabrosa. Y sí, ya casi en 20 minutos pasamos a tu salsita y a dormir, así que ve pensando qué canción vas a pedir. Son las 9 de la noche ya con 41 minutos y esto se llama Lo Más Nuevo Sin Ti, la nueva versión de Antonio Cartagena.
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Tiempo de pasar a tu salsita y a dormir. Es una hora completita de complacencias, de agasajo, apapacho a tu corazón, a tu ser, a ti. Específicamente sabroso, sabrosa que nos estás escuchando en este momento. Oye, por cierto, rápidamente quiero mandar felicitaciones a nuestros ganadores. Para José Miguel, que por ahí ustedes lo escucharon, que nos marcó, se comunicó. Y a Melissa Martínez de Iztapalapa, que también participó para los accesos del Festival de Orquestas en el Mambo Café Insurgentes este 17 de julio. Viernes, por cierto. Y bueno, pues me retiro, obviamente, disfrutando de su compañía. Me retiro, digo, de Noche Sabrosa, porque me quedo con ustedes una hora, porque estoy hasta las 11 cumpliendo sus deseos, sus más escondidos y retóndidos deseos. Así que, pues por ahí vete reportando 55-51-66-3109, 55-51-66-3109, es la multilínea caliente, dedícale esa rolita a quien tú quieras, o pues por el puro gusto, tal cual dice nuestro título, tu salsita y a dormir, de escuchar y mira, hacerla mi misión, relajarte, ir a los brazos de Morfeo. Yo soy Julie Castillo y me quedo contigo una hora más. Seguimos con música, esto es el Lava Sose, se llama Anichai.

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0: Ese es Yo Arroyo. ¡Súbele!
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0: Si no han escuchado esta canción, se las recomiendo muchísimo. Y sobre todo a quienes gustan también del género urbano, porque pues tiene todo el pre de una canción en específico. No se las voy a decir, así que ustedes vayan a escucharla. La noche de Yo Arroyo. Y bueno, ya estamos también activos a través de nuestro live en TikTok. Yamilet, hola preciosa, ¿cómo estás? Saludos a todos los que se van agregando. Si ustedes son nuevos por ahí, pongan un yo. Itzamana de Arellano, si es Itzapna de Arellano. Hola, saludos, hola preciosa, ¿cómo estás? Saludos de parte de Yoli Castillo. Aquí arrancamos esto que se llama Tu Salsita y a Dormir. ¿De qué vamos? Ya sabes que es una hora completita de complacencias, de pura salsita, eso sí, nada de cumbiecita que nos encanta, pero la cumbia la dejamos para el fin de semana, ¿no? Tu Salsita y a Dormir, esa rola que te llega, esa rola que quieres disfrutar antes de irte a la cama, hacer lo que tú quieras, ahí sí yo no me voy a meter, ese es tu asunto, sin duda alguna. Lo que sí te puedo decir es que pues te puede caer muy bien para cualquiera de las cosas que pretendas hacer, así que repórtate 5551663109. ¿A quién saludo? Hola, buenas noches.
2: Hola, muy buenas noches, mi querida Yuli Castillo.
0: Ese Dieguito, ¿cómo estás? Qué gusto saludarte.
2: Bien, gracias, aquí ya activándome la más caliente del cuadrante.
0: Eso, pero como se debe de, es lunes, inicio de semana. Bueno, que ya estamos acabando prácticamente el día, pero que sea con toda la actitud. ¿Qué canción te voy a poner, Dieguito?
2: Y pues quisiera dedicarle una canción a mi abuelita y se llama la canción Anita Tum Tum Tum, Frankie Ruiz.
0: Perfecto, pues vamos a escuchar al papá de la salsa, con mucho gusto. Dieguito, te mando un fuerte abrazo, sigue disfrutando de tu noche.
2: Un abrazo rompe costillas.
0: Como dice nuestro parcerito, por cierto, saludos a mi querido HJ. Yo creo que ya está haciendo la misión, a menos de que pida una salsita, le creeré que todavía esté despierto. Pero bueno, vamos a escuchar a Frankie Ruiz. Son las 10 de la noche con 4 minutos. Esto es

0: 8:08. Oye, por cierto, aprovechando aquí mi live, también quiero felicitar de nueva cuenta a nuestro operador Cory, que está de cumpleaños hoy. Felicidades, son 24 años. ¿Quieren que se los presente? A ver si me deja. Ahorita que ustedes me digan, ya, ya le diré y le pediré permiso. No puedo hacerlo sin su consentimiento. Pero bueno, vámonos a la multilínea caliente 55-51-66-3109. Aquí un saludo. Hola, buenas noches.
1: Hola, buenas noches.
0: ¡Holi! Aquí yo. ¿Allá quién?
1: Volvió a entrar mi llamada, Yuli. Soy José Miguel Gaistardo.
0: José Miguel, qué gusto de nueva cuenta. Digo, la verdad es que qué mejor que iniciar la semana con suerte. O sea, como bien dices, luego he marcado muchísimas veces y nada. Y hoy que he marcado, han entrado mis llamadas. Aprovecha, aprovéchalo.
1: Sí, ¿verdad?
0: Sí, o sea, tú siéntete feliz, contento de que eso haya sucedido. ¿Y qué canción te voy a poner?
1: Porfa, porfa, porfa, de Jorge Carmona.
0: Ajá.
1: Y estos chicos, El día que faltó mi padre, por favor.
0: El día que faltó.
1: Buen nombre. Sí.
0: Claro que sí, dedicada en especial para alguien.
1: Para todos los sabrositos que nos están escuchando.
0: Para todos los sabrosos que disfruten, que gocen esta salsita y a dormir. Que no nos vamos a dormir todavía, sino hasta que acabe, ¿no?
1: Perfecto, así es mi Yuli.
0: Va que va, José, te mando un fuerte abrazo de nuevo, cuenta, y por acá seguimos en contacto a través de live, ¿de acuerdo?
1: Perfecto, muchísimas gracias, bonita noche a todos.
0: Gracias, igualmente, y nos vamos entonces con esto que es... Tus

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4: Les he de platicar rápidamente que Cori, el primer día que regresé, me puso unas rolas de fondo que yo dije, Cori, ¿de dónde sacaste esas canciones? Como del año del caldo. Que digo, obviamente hay muchas canciones que son desde hace, pero son buenísimas canciones. Y pues, recapacito, entendió que, pues, deja tú que ya soy una señora, ¿verdad? Todavía estoy chiaba. Así que le cambio el mood. Muy bien tú, Cori. Vamos a la multilínea caliente 55-51-66-3109. Hola, buenas noches.
5: Hola, Yuli, ¿cómo estás? ¿Estás en línea contigo?
4: Sí, yo muy bien. ¿Tú qué tal?
5: Bien, Yuli.
4: ¿Qué estás haciendo? ¿En dónde nos escuchas?
5: Aquí en la Ciudad de México, Alcaldía Magdalena Contreras.
4: En la Magdalena Contreras. ¿Y qué andas haciendo? ¿Ya cenaste? ¿Ya te echaste un cafecito?
5: Ya estamos preparando para dormir porque mañana madrugamos.
4: ¿A qué hora se levantan?
5: 3:30 a.m.
4: Ah, no, hombre, ustedes sí madrugan, así que ahí les encargo que sabrosón tempranito, en punto de las 6, ¿ok?
5: Yo me escucho desde que está... Antes de que llegue el percho.
4: Ah, sí, súper, ¿eh? Eso me encanta.
5: Otra pregunta, ¿por qué está fallando la estación?
4: ¿La antena?
5: La estación del radio, porque
4: Sí, porque hay algunos problemas técnicos que están solucionándose y entonces esperemos lo más pronto posible pueda quedar para que ustedes ya sin problema alguno nos puedan escuchar, así que pues esperemos que justo los expertos atiendan esos inconvenientes técnicos para que ya nos puedan escuchar al 100, ¿va que va?
5: Sí, por favor.
4: Claro que sí, ya los estamos apurando y presionando para que eso suceda. Ustedes tranquilos, nosotros nerviosos.
5: Perfecto, Yuli. Pues muchas gracias por la atención.
4: A ti. Oye, ¿pero qué canción te voy a poner?
5: De Tromboranga, Agua que va a caer.
4: Eso mero. Y vaya que sí nos está cayendo bastante agua, ¿eh? Diario.
5: Y sí, ¿eh?
4: Pon tú que sí. Pero bueno, te mando un fuerte abrazo para ti, para la familia. Descansa. Ahora sí que aplica literal el nombre del programa, ¿de acuerdo?
5: Hasta luego, Yuli. Cuídate
4: Descansa,
5: mucho.
4: Descansa. Bye, bye. Te dejo entonces.

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1: Rápidamente voy a leer algunos mensajes que tenemos aquí en nuestro WhatsApp. Buenas noches, Yuli Castillo. Primero que nada, que tengas un feliz inicio de semana. Ya aquí reportándome el güero de Huejotzingo, Puebla. Y para que me vaya a dormir con mi salsita, porque ahora con Orquesta Inmensidad. Gracias, Yuli. Excelente noche. Muchas gracias. Hasta Puebla, con mucho gusto. Por acá tenemos bonita noche, Yuli. Ariel, exitoso inicio de semana. Dios les bendiga a cada uno de los colaboradores aquí en La Más Caliente. Y gracias por alegrarnos los días con esas hermosas canciones. ¿Podrías complacerme con la de Flor Dormida de Roberto Blades? Por el placer de escucharla. Te escucho en Coacalco, en el Estado de México, que es territorio caliente. Perfecto. Yo creo que esta la agregamos a la lista. La escuchamos más adelante. Ahorita también tenemos una petición. Dice, hola hermosa, compláceme con la salsita de La Única de Juan Carlos Coronel. Y ya la tenemos activa. Así que vamos a darle a lo que nos truje, chencha, que es a disfrutar de esto. ¿Qué es?

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2: Son las 10 de la noche con 31 minutos. Muchas gracias a todas las personas que participaron para sus accesos de el Festival de Orquestas en el Mambo Café. Y por acá me estaban preguntando que a lo mejor yo cometí el error, pero déjenme ahorita se los corrijo, ustedes tranquilas. Yo nerviosa, es viernes 17 de julio, correcto. Viernes 17 de julio, ahí en el Mambo Café de Insurgentes. Y bueno, tenemos por ahí pendiente la canción que habíamos dicho que también íbamos a agregar a esta lista de Tu Salsita y a Dormir, nada más y nada menos que Flor Dormida de Roberto Blades para Ariel, que nos escucha en Coacalco, en la hermana república de Coacalco. Así que es todo un placer, vamos a ponerle play a esto que se llama
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que te gusta, pues unos 23 minutos para seguirlos apapachando aquí a través de tu salsita y a dormir. Repórtate, todavía tienes chance. 55-51-66-3109 o 55-55-06-40-56. ¡Ah! ¡Oh! Vaya que ya perdí el mensaje, a ver si lo encuentro. Sí, feliz inicio de semana desde Puebla con su salsita y a dormir, la de ¿por qué ahora con Orquesta Inmensidad? Así que se nos va a ir directo hasta los Puebla, así que disfrútela para todos los que nos escuchan en interior de la República, ya sea a través de iHeartRadio, a través de nuestra aplicación, a través de sabrosita digital.mx y por supuesto quienes nos escuchan a través del 590. Es un gusto poderlos apapachar en esta noche aquí en esto que es...

0: noche con 43 minutos. Saludos para Axel González, parte del equipo de La Típica. Y llegó La Típica. Y obviamente nos pidieron una salsita y a dormir que corre a cargo de Orquesta La Típica. Así que vamos a complacerlo y a apapacharlo disfrutando de esta canción que se llama Eres lo que necesito. Saludos a toda la familia Toledano, Colonia Atlacomulco. Señora Carmen Vargas, Ciudad Neza. Saludos a El Taller también de parte de Horacio. Saludos por acá a Ávila, saludos para todos los que nos escuchan y nos están mirando a través de Life. Es un gusto estar con ustedes. Vamos a dejarlos con este tema y por supuesto continuar con más porque todavía nos restan 15 minutos de
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1: Son las 10 de la noche con 48 minutos. Tenemos una canción. Digo, todavía nos caben otras dos probablemente, así que vamos a escucharle play a esto que dice.
2: Y buenas noches, aquí Toño, saludarte como siempre. Mira, el gusto de saludarte. El lunes, oye, se podrá la rebelión para aquí en Nogales, escucharla, mira, mis compañeros, ilustrarlos un poquito. Saludos a todos por allá en cabina, gracias.
1: Y hasta Nogales entonces, yo te dejo, mi querido Toño, con esto que es
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4: Dale, mi mano, un pedacito de la historia negra, de la historia nuestra, caballero, y dice así.

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2: Por acá tengo un mensaje, dice: hola, buenas noches, mi nombre es Javier Martínez, te escucho desde Playa del Carmen, Quintana Roo. Qué rico, que por cierto, ahorita anda como fresco el clima, ¿verdad? Y quisiera pedirte una rica salsita, que es Quiero Saber, de Willy Colón, en tu salsita y a dormir, que bueno, es una rolísima, mi querido Javi, pero te la voy a quedar a deber para mañana, sin falta, te lo prometo, te la pongo, porque tenemos llamada telefónica, así que en la multilínea caliente sonando, ¿a quién saludo? Hola, buenas noches.
3: Buenas noches, con Armando.
2: Armando, ¿cómo estás?
3: Bien, gracias.
2: Enhorabuena, ¿ya descansaron, qué onda?
3: Sí, ya.
2: Eso mero, ¿con qué canción nos vamos a ir y retirar?
3: Con Azuquitar para el Café del Gran Combo.
2: Hoy, que aparte de todo, está precisa justamente para echarnos un cafecito, una respectiva galletita, un panecito e irnos a dormir, ¿a poco no?
3: Así es.
2: Venga, Armando, pues ¿quieres mandar saludos para alguien más?
3: Nada más aquí para mi familia que estamos escuchando en la radio.
2: Para toda la familia, qué agusticidad, descansen, que tengan excelente noche de parte de Yuli Castillo. Armando, muchísimas gracias. Y pues yo me despido de todos ustedes, sabrosos, sabrosas, mañana en punto de las 7 regreso. Noche sabrosa y en punto de las 10 que comienza esto que se llama Tu Salsita y a Dormir. Así que bendiciones, lleguen bien a casa quienes van de camino todavía, quienes ya están en, descansen y aprovechen justamente este tiempo para reparar y reponer energía. Soy Yuli Castillo, Cori en los controles, muchas gracias, besos, bye. Yo los dejo entonces con la canción de Armando, que es...
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0: La puerta está cerrada, lo sabes. Pero algo adentro te dice que la revises una vez más.
1: Y otra, y otra.
0: Saludas a alguien y de inmediato necesitas lavarte las manos. Bajas las escaleras contando cada peldaño.
1: Y si pierdes la cuenta, regresas al primero.
0: No es manía, no es exageración.
1: Es un trastorno real que afecta a millones de personas.
0: Y la ciencia acaba de descubrir que parte de la respuesta está en tus genes. El trastorno obsesivo compulsivo, conocido como TOC, no es un sentimiento pasajero ni una simple costumbre. Es una enfermedad mental que, según la Secretaría de Salud, afecta entre el 1 y el 5% de la población en México. Quienes lo padecen experimentan obsesiones, ideas o imágenes que aparecen una y otra vez en la mente sin ser invitadas, generando una ansiedad enorme. Para calmar esa angustia, la persona recurre a compulsiones, rituales como lavarse las manos durante largos periodos,
1: contar patrones,
0: acomodar objetos siempre de la misma manera o seguir rutinas inquebrantables. La persona sabe que esos pensamientos no tienen lógica, pero no puede detenerlos. Durante mucho tiempo, se creyó que el TOC era solo consecuencia de traumas infantiles o de la educación, pero la genética tenía algo que decir. En un estudio colosal, más de 200 investigadores de todo el mundo analizaron el ADN de más de 50.000 personas con TOC y lo compararon con el de más de 2 millones de personas sanas. El resultado: identificaron 30 regiones del genoma y 25 genes clave
1: relacionados con el trastorno.
0: Estos genes están vinculados a circuitos cerebrales que controlan la planificación, la toma de decisiones y la regulación de emociones. Es decir, el TOC no es un capricho, tiene raíces biológicas profundas, escritas en nuestro ADN. Además, la investigación publicada en la prestigiosa revista Nature Genetics reveló que algunos de estos genes también están relacionados con otros trastornos,
1: como la anorexia nerviosa, la ansiedad y la depresión,
0: lo que abre la puerta a tratamientos más precisos en el futuro. La buena noticia es que el TOC tiene tratamiento. Combina fármacos con una terapia llamada exposición con prevención de respuesta. El terapeuta expone al paciente a aquello que desencadena sus obsesiones. Y poco a poco, la persona aprende a tolerar la angustia sin recurrir a sus rituales. No se trata de dejar de sentir, sino de aprender a no dejarse atrapar. Si conoces a alguien que revisa la puerta 5 veces,
1: que se lava las manos hasta que la piel le arde,
0: que cuenta cada paso como si la vida dependiera de ello, no te burles, no lo minimices. Puede ser TOC. Y hoy, la ciencia nos confirma que tiene raíces genéticas, tiene nombre y, sobre todo, tiene solución. Porque el primer paso para sanar es entender que no estás mal. Tu cerebro solo necesita un poco de ayuda. Con información del doctor Humberto Nicolini Sánchez, del Instituto Nacional de Medicina Genómica. Un guión de Leonardo Santiago, con información del portal Ciencia UNAM. Les saluda Mónica Genis.

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2: Hoy,
3: Revista del Consumidor Radio.
0: ¿Estás pensando en una nueva pantalla para ver el mundial? Antes de gastar tu dinero, escucha esta información.
3: Antes, durante y después del mundial, la Profeco es el árbitro en tus compras. Escucha, Revista del Consumidor.
0: El Laboratorio Nacional de Protección al Consumidor analizó 49 pantallas LED de entre 40 y 65 pulgadas.
3: Todos los modelos analizados son Smart TV y permiten conectarse por Wi-Fi a servicios y plataformas de contenidos audiovisuales en línea.
0: Lo que debes saber.
3: Las pantallas LED no necesitan fluorescencia para iluminarse y gracias a ello tienen algunas ventajas. Consumen menos energía, dan más brillo, colores precisos y reproducen video. Videos de formatos avanzados.
0: Actualmente existen tecnologías como OLED, QLED y Mini LED que buscan mejorar el contraste, el color y profundidad de imagen.
3: Ya es común encontrar resolución 4K UHD e incluso 8K para contenidos con muchísimo detalle.
0: Esto las convierte en la opción ideal para deportes, películas, videojuegos o...
3: para gritarle al árbitro en ultra alta definición. ¿Cómo se verificó la calidad de las pantallas?
0: Para revisar la calidad de la imagen se tomaron en cuenta el color, el contraste, la uniformidad de la imagen en toda la pantalla y el nivel del color negro.
3: Entre más se logre un negro profundo, es mejor calidad de imagen.
0: Por el contrario, los modelos que solo alcanzan un gris oscuro perdieron puntos en su calificación.
3: Para evaluar la calidad de audio, el laboratorio implementó una metodología propia que le permitió identificar la fidelidad y la distorsión del sonido.
0: Aunque la mayoría de las pantallas integra bocinas sencillas por su diseño delgado, algunas cuentan con conexiones o salidas de audio digital, ideales para conectar barras de sonido o teatros en casa.
3: También se evaluó la información comercial, porque esta es indispensable en todos los productos que adquirimos.
0: Casi la mitad de los modelos analizados no cumplieron con todos los elementos para hacer válida la garantía.
3: En 7 pantallas se piden más requisitos de los establecidos para hacerla efectiva.
0: Además, los instructivos de 5 modelos no presentan todos los requisitos de información. De los 49 modelos analizados, la mayoría obtuvo una calificación general de muy buena.
3: Esto significa que ofrecen un desempeño ideal para ver televisión abierta en alta definición, películas y contenido en streaming.
0: Incluso, 3 modelos lograron una calificación global de excelente.
3: Y algo interesante es que hasta los modelos con las calificaciones más bajas ofrecen un desempeño aceptable para contenidos básicos y videos por internet.
0: ¿Cómo andan en su relación precio-calidad?
3: Las pantallas de 40 y 43 pulgadas tienen un rango de precios de menos de 3,000 a más de 6,000. La mayoría de ellas calificaron con MB.
0: Los modelos de 50 pulgadas son buenos y muy buenos en calidad. Andan de 4 a 8,000 pesos.
3: De las pantallas de 55 y 58 pulgadas, la más accesible calificó con MB. Cuesta poco más de 5,000 pesos.
0: Las más caras de este tamaño calificaron con excelencia. Una cuesta alrededor de 18,000 pesos y la otra casi 21,000.
3: De los modelos de 65 pulgadas, el de precio más bajo está en poco más de 8,000 pesos y es muy bueno en calidad.
0: En cambio, otro que obtuvo una calificación menor llega a más de 20,000 pesos.
3: El modelo de 65 pulgadas que logró la excelencia tiene un precio de casi 25,000 pesos.
0: Antes de comprar una pantalla, toma esto en cuenta.
3: Sé honesto, ¿realmente necesitas pagar por atributos adicionales? Porque sí, muchas veces terminamos pagando funciones que nunca usamos.
0: Verifica qué conexiones incluye.
3: Y revisa las apps integradas y servicios de streaming disponibles.
0: Recuerda que algunas plataformas requieren suscripción para funcionar.
3: Tips: solicita que te sellen la garantía. Es indispensable para cualquier reclamo.
0: Fotocopia el recibo de compra. El papel térmico se degrada, se borra y por eso debes contar con una fotocopia o respaldo digital.
3: Analiza si contiene la garantía extendida. Algunas tiendas ofrecen ampliarla.
0: Implica un gasto adicional que, ante una avería, puede incluir la reparación o la sustitución de la pantalla.
3: Para conocer más detalles del estudio de calidad de pantallas LED, así como recomendaciones para instalarla y cuidarla, consulta la revista del consumidor en su versión impresa o digital. Revista del Consumidor. Radio.
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Iniciamos esto que se llama ¡Qué sabrosón! ¡Au! Hola, ¿cómo están? Muy buenos días, excelente mañana para todos ustedes. Qué bueno que están aquí con nosotros, arrancando como debe de ser este día. Gracias. Hoy martes 14. Martes 14 de julio de este 2026. Le damos la bienvenida hoy desde la cabina más caliente. Hoy no estoy en la calle, hoy estoy aquí en la cabina más caliente. Y al parecer que sigue en la calle es Bercho porque no ha llegado. Pero bueno, qué bueno que está con nosotros. Muy buenos días. Es un placer poder arrancar esta mañana contigo. Como es costumbre, hoy vamos a tener programón, señores. Programón vamos a tener con todos ustedes. Así que no se nos vayan. El teléfono en cabina 55 51 66 3109. En WhatsApp ya nos puedes mandar mensajito al 55 55 06 40 56. Soy tu amigo Tavo Maqueda. Muy pero muy buenos días. Hoy vamos a tener de todo un poco para que ustedes participen, para que sean parte de este programa. Vamos a tener regalitos. Por ahí vamos a tener obsequios para ustedes de muy temprano para que se pongan las pilas. ¡Oh, sí! Y se lleven estos regalitos, ¿ok? Y, por supuesto, tenemos nuestra pregunta del día de hoy. Nuestra pregunta del día de hoy que dice más o menos así. ¿Qué canción le dedicarías a tu amor imposible? ¿Qué canción le dirías, híjole, con esta chiquitita o con esta chiquitito? Abrimos hilo, deseándote, Frankie Ruiz. ¡Vámonos! Así que hoy te voy a invitar para que te metas a nuestro Facebook, Sabrosita 590-14. Es ahí para que ustedes puedan disfrutar de esta pregunta y puedan opinar. Con mucho gusto, los vamos a leer en un ratito más para que seas parte del programa. Boncito, manos de piedra en los controles. Como siempre, te falta tu bailecito, ¿no? Ahí sí te lo debo, carnal. Ahí sí te lo debo. El bueno es el Fercho. Ahorita que llegue. Así que vamos a iniciar con buena música, porque aquí lo que nos encanta es bailar y gozar. Así que prepárense, porque vámonos con una canción que te parece de Grupo Ciclón. A ver, suéltala. Esto que se llama Serrana Mía. ¡Ay! ¿A quién? ¡Qué sabrosón!

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1: Ah, no, ¿verdad?
2: Así como que no pasó nada, ¿no?
1: Como de, ¿qué da?
3: ¡Bienvenidos! ¡Qué sabrosón!
1: ¡Comenzamos el Qué Sabrosón!
2: Ya sientes que
1: llegué temprano.
3: ¡Ay, muy buenos días, Fercho!
1: Buenos días, mi querido Gustavo. ¿No sabes qué frustrante es?
2: ¿Ahora qué le pasó?
1: Levantarte al cuarto para las 4 de la mañana, llegar a la hora perfecta y todo. Ajá. Y que
2: nomás no.
1: No puede uno llegar temprano.
2: Sí, hombre, da mucho coraje. Pero desde ayer no hay afectaciones.
1: Sí, lo que pasa es que, y creo que es lógico, el día de ayer, como todos entraron, el tren interurbano tuvo ahí una falla eléctrica justo entre Lerma y Santa Fe.
2: Ah, ok.
1: Suspendieron el tren.
2: Servicio.
1: El servicio de tren. Un rato, ¿no? También, ya como en la tardecita, ya estaba funcionando perfecto.
2: Ajá.
1: Pero hoy en la mañana venía demasiado lento el tren, se paró un par de veces. Entonces, pues bueno, esperemos que pronto todo llegue a la normalidad otra vez.
2: Es como dices, ¿cómo se lo digo a mi jefa? No me va a creer, ¿no?
1: Sí, pero, bueno, ¿qué hace uno?
2: ¿Qué hace uno?
1: ¿Qué hace uno?
2: Oye, pues nosotros ya estamos aquí para redes, música y diversión, hombre.
1: Sí, rico, a gusto, chismarajo, ¿no?
2: Tenemos
1: noticias buenas también.
2: ¿Ah, sí?
1: Chipocludas. Todo en orden.
2: Oye, ¿qué te parece que ahorita demos un regalito?
1: ¿Tenemos regalos regalados? ¿Y completamente gratis?
2: ¡Guau! ¿Damos una guía?
1: ¿Una guía? ¿Una guía de supervivencia? ¿Una guía de cómo llegar temprano a tu trabajo?
2: ¿Una guía oficial de la Copa Mundial de la FIFA?
1: ¡Ah, me late! Están bien chidos.
2: Estos ya son de colección, ¿eh?
1: Sí, hay que tenerlos ahí porque en una de esas...
2: Valen una lana.
1: Va a costar una lana, va.
2: Una lanota, ¿ok?
1: Órale.
2: ¿Cómo los damos?
1: Rápido. Pues así de una mano de, oye, felicidades, mira, aquí está tu guía.
2: Ok. Que nos manden cuál sería su marcador para estas semifinales.
1: Juega Argentina, Inglaterra.
2: Es correcto.
1: Y España, Francia.
2: Es correcto.
1: Ay, mira, hice mi tarea.
2: Pero se tienen que meter a la fiesta del fútbol.
1: Ok.
2: Y ahí nos tienen que mandar su marcador que ya hicieron.
1: Órale, va. Adelante. Órale. Entonces, tienen que entrar a la fiesta del fútbol.
2: Ajá.
1: Entrar ahí a a la cancha de los que saben, ¿no?
2: Exactamente.
1: Y de ahí...
2: La cancha de los expertos.
1: Los que saben, pues son expertos. Pues sí.
2: ¡Qué listo eres! ¿Cómo? ¡Qué bárbaro!
1: ¡Una cosa de locos!
2: Ok, y ahí tienen que tener ya listo su marcador.
1: Es la primera vez que te veo temblando de frío, así todo como viejito.
2: No, no tengo frío.
1: Ay, no tengo frío, se meten las manos entre las piernas. ¿Por qué cuando uno tiene frío se meten las manos?
2: Vamos a investigar eso. Yo creo que aquí está calentito, ¿no? Puede ser.
1: No sé si.
2: Bueno, entonces, te metes a la fiesta del fútbol y luego a la cancha de los expertos.
1: Está calentito, mira.
2: Ay. Y le tomas un screenshot a tu marcador. A tu marcador de las semifinales. Nos lo envías al 55-55-06-40-56. Y a los dos primeros que nos lo manden, les regalamos esta guía oficial de la Copa Mundial de la FIFA 2026.
1: Arre con la que barre, ya vas.
2: Peinado
1: para atrás. Va. Y a toda la banda de las alcaldías de la Ciudad de México y aledaños, pues échenos un WhatsApp, ¿no?
2: Sí, ¿no? Para ver cómo están, cómo van.
1: Sí, por lo menos así de Fercho, otra vez tarde, no sé.
2: Ah, bueno, ya te andan acá, dicen.
1: Sí, ya mandan.
2: Ya. Ya te andan quemando con la jefa.
1: Muy bien, perfecto.
2: Así que vámonos con música, 6 de la mañana con 27 minutos.
1: Ajá, Padre Santo, mira. La elegancia, padre.
2: La máxima 79.
1: ¿Qué óbolas?
2: Que nunca muera el guaguanco.
1: ¡Ay, Padre

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1: Está bien, Fercho, está bien. Reivindícate con los sabrositos.
2: La neta es que tengo que quedar bien.
1: Ok.
2: Y entonces me voy a volver loco.
1: Ajá.
2: Y a... tú les vas a regalar una guía, ¿no?
1: Sí, sí.
2: Ah, pues
1: sí.
2: Yo les voy a aumentar un balón.
1: O sea, sí.
2: Ya, sí, en corto.
1: ¿Va la guía
2: sí.
1: más el balón?
2: Más el balón.
1: Ok.
2: Así.
1: Para los que nos envíen a través de WhatsApp.
2: Correcto.
1: Ok, su resultado de la cancha de los expertos, bueno, su pronóstico de la cancha de los expertos de las semifinales.
2: Simón.
1: ¿Estás seguro?
2: Sí.
1: Te vas a echar un broncón con la jefa, ¿eh? Porque esos balones también son...
2: ¡Chámela! No, no, no, porque... ¡Ay, hijo de mi amor! No,
1: ¡chámela! ¡Juras! Ok, chámela. ya estás. Entonces, guía más balón oficial de Sabrosita 590.
2: Correcto, 14, correcto.
1: ¡Vámonos, papá!
2: Que no se anden aquí con que...
1: Con que no. Ok, perfecto.
2: ¿Con que de qué o qué?
1: En lo que ustedes nos envían sus resultados, te tengo noticias.
2: A ver.
1: Porque hoy...
2: Tan, tan, tan, tan.
1: Tan, tan, tan, tan.
2: Hoy,
1: hoy
2: es martes.
1: Gracias a Dios.
2: Y no te cases martes. Ni te embarques, ni de tu casa te apartes.
1: Oye, se viene este diluvio. ¿Alertan por un diluvio el día de hoy?
2: No, en serio.
1: Sí, sí, sí. 14, mira, alertan por diluvio en 14 estados de la República y hoy también está incluido este diluvio.
2: Ajá.
1: Así que hay que tener mucha precaución.
2: Ok.
1: Porque se viene la agüita, ¿no?
2: Se viene lo que viene siendo la bonita agua.
1: Exactamente, entonces hay que tener mucho cuidado porque el agüita viene con Tokio Honda y Kawasaki.
2: Ok.
1: Para que no se nos vayan a mojar, dirían por ahí. Entonces hoy se prevé también una fuerte lluvia. Para lluvia, que ustedes lo tengan muy presente. Mañana tarde, noche, para que tengas cuidado, Boncito.
2: O sea, ¿cómo? ¿Mañana, tarde y noche? No. ¿O sea, va a llover todo el día o a qué hora está?
1: Se viene un diluvio por ahí, se dice que hoy va a estar lloviendo también muchísimo.
2: Ajá.
1: ¿Ok? Entonces está ahí para que ustedes también lo tengan como en cuenta.
2: ¿Pero como a qué horas?
1: Pues más o menos como en la tardecita se cree. Dice, que se
2: pues
1: viene.
2: Más o menos como desde ya.
1: Pero ahorita que nos conectemos con mi querido Alfredo Pérez, que nos platique bien cómo va a estar esto del diluvio, porque tanto ayer, que estuvo buenísimo el diluvio, como hoy... También va a estar durísima la agüita.
2: Ayer no llovió por allá, mano.
1: ¿No?
2: No.
1: ¿Y eso?
2: Pues no sé si no quisieron que lloviera, ¿no? Así básicamente no sabemos si no les dio... No le dio la gana, básicamente, ¿verdad?
1: Así es. Y deja eso, también va a haber caos vial porque habrá
2: no.
1: Carretera de autopistas con cierres y bloqueos hoy 14 de julio. Entonces, imagínate esta combinación, ¿no?
2: Ajá.
1: Ya sabes, ¿no? Los diluvios más los bloqueos de hoy. Entonces, tengan mucho cuidado porque hoy va a estar...
2: Eso suena como a desayuno de campeón, ¿no?
1: Sí, ¿no?
2: ¡Marcha con diluvio! Sí. ¡Qué rico!
1: Este martes se tiene previsto que continúen las lluvias en la Ciudad de México y también en el Estado de México, por lo que te vamos a compartir en este momento horarios posibles en los que podría llover. Para hoy martes, las lluvias pronosticadas pueden acompañarse con descargas eléctricas, fuertes rachas de viento y posible caída de granizo, así como originar el incremento de los niveles de ríos, arroyos, deslaves, inundaciones, encharcamientos y visibilidad reducida, de acuerdo al pronóstico del Servicio Meteorológico
2: Nacional. Bien, bien, bien. Bien, otras noticias.
1: Se establece el patrón de monzón mexicano sobre el noroeste de México en combinación con circulaciones ciclónicas y vaguadas en niveles medios y altos de la atmósfera.
2: Pem, pem, pem.
1: No, bueno, o sea que va a llover un chorro. ¿A qué hora va a llover? Ahí te va.
2: A ver, por favor.
1: Las lluvias están previstas para las siguientes horas en la CDMX.
2: Ok.
1: 16 horas con temperaturas máximas de 22 grados.
2: Es a las 4 de la tarde.
1: Okay. 18 horas con temperaturas máximas de 17 grados.
2: Como a las 6 de la tarde.
1: 20 horas con temperaturas máximas de 16 grados.

0: a las 8 de la noche.
1: Ahora, en el Estado de México.
0: En el Estado de México, nací.
1: 15 horas con temperaturas máximas de 21 grados.
0: 21. ¿A qué hora?
1: 15 horas.
0: A las 3 de la tarde.
1: 18 horas con temperaturas máximas de 19 grados.
0: A las 18 horas.
1: 20 horas con temperaturas máximas de 16 grados. ¿Qué son las 20?
0: Las 18 horas. ¿Las 18 horas? Pues las 18.
1: Las 6.
0: Pues sí, ya sé.
1: Entonces, a partir de la tarde se viene este diluvio acompañado de esos bloqueos en autopistas.
0: O sea, en pocas palabras, como por ahí de las 4 de la tarde va a empezar el reventón. Exacto, de la lluvia.
1: De la lluvia.
0: Porque el de la que no es lluvia, o sea, se... Pues los brothers es que se van a manifestar y
1: exactamente,
0: todo, ¿no?
1: Entonces, híjole, se viene...
0: Complicadito.
1: Complicadito, salgan con tiempo, llévense una sombrilla, bueno, más bien un paraguas, porque la sombrilla es para el sol. Un paraguas, un impermeable, un remo y su lancha, porque va a llover. Sí, sí, sí. Sabroso, mano. Ahí para que ustedes lo tomen en cuenta.
0: Así, ¿vale? Como tú.
1: Así como yo, bien sabroso. Sí. Vámonos con música. En toda la ciudad, Boncito. Eso incluye en tu casa.
0: Eso incluye por el camino donde te vas a ir a tu casa.
1: Hacia tu casa.
0: Vives en la Ciudad de México, te vas a mojar.
1: Exactamente. Así que ahí está. Vámonos con música.
0: Qué bonito está el bombo.
1: Eso es cachetote, ¿verdad? Es Alquimia, la cinturita.
0: Que trae el bon. Ah, no, ¿verdad?

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0: Ya son las 7 de la mañana con 5 minutos.
1: Ok.
0: Para la banda que se va uniendo, pues sean ustedes bienvenidos al Que Sabrosón, Gustavo Maqueda.
2: Hace verdad, amigo, amiguísimo Farcho Farcholín de la Frecholera.
0: El mismo que viste y calza.
1: Oye, hay subastas muy locochonas hoy en día. Aquí en México no se acostumbra mucho esto de las subastas. En Estados Unidos se acostumbra mucho que se vendan las cosas por medio de una subasta.
0: Ok, sí, sí.
1: O sea, en México sí hay, pero no tan marcado como en Estados Unidos.
0: Ajá.
1: Pero fíjate lo que van a subastar allá en Estados Unidos.
0: Okay.
1: Un enorme tiranosaurio Rex. Este tiranosaurio Rex será subastado.
3: ¿Qué?
1: Ajá. Y ya preocupa ahí a la comunidad científica.
3: A los científicos, ¿cientificados?
1: Ok. Ah, un ganadero de la región de Dakota del Sur siempre tuvo la corazonada de que algo enorme se ocultaba bajo sus tierras.
0: Ok, ¿no? Sí, sí.
1: Y es que efectivamente lo que se escondía ahí era nada más y nada menos que Gus, o sea, mi tocayo.
0: Ajá.
1: Llamado así en honor al dueño del terreno.
0: Ah, yo pensé que en honor a ti.
1: No, un tiranosaurio Rex más grande registrado hasta ahora. Y de acuerdo con un reportaje de la BBC, el ejemplar está aproximadamente 61% completo.
0: Ok.
1: Por número de huesos, lo que convierte en uno de los T-Rex más completos encontrados hasta ahorita.
0: Uh-huh.
1: Además, de acuerdo con los expertos, presenta marcas de mordidas de otros ejemplares y fracturas de las que logró sobrevivir.
0: Ok.
1: Lo que ofrece información muy valiosa sobre cómo vivían estos animales prehistóricos.
0: Bueno.
1: Pero la pregunta, ¿qué es?
0: La pregunta es,
1: ¿por qué lo van a subastar?
0: Pues porque pueden y quieren.
1: Bueno, después de casi 30 años de la última gran subasta de un tiranosaurio Rex realizada en Sotheby's.
0: Rex.
1: Que terminó vendiéndose en Chicago por más de 8 millones de dólares. Este martes será el turno de Gus, o sea, de mi tocayo.
0: Ok.
1: Y actualmente se estima que el fósil podría venderse entre 20 y 30 millones de dólares.
0: Ay, denme 2 para llevar y 3 para comer aquí, por favor.
1: Aunque los especialistas dicen que podría ser más, ¿eh?
0: Pues sí.
1: Ok. A todo esto, ¿no?
0: ¿Tú sabes por qué tenían las manitas chiquitas?
1: ¿Por qué?
0: Tiene una razón de ser.
1: ¿Por qué?
0: Porque según dicen los que saben, el tiranosaurio lo que hizo fue alargar su cabeza.
1: Ok.
0: Obviamente porque pues, era un depredador. Se dieron cuenta. Los genes dijeron, oye, este está grandote, cabezón y patón. ¿Para qué necesita las manitas? Entonces, más bien, todo el desarrollo se fue hacia su cabeza. Fue una cabeza muy grande.
1: Ah.
0: Y a la fuerza de su mordida.
1: No tanto las manos.
0: No, las manitas fueron
1: así. ¿Y sabes de qué murió el tiranosaurio Rex?
0: De comezón.
1: Sí, ¿tú crees? No se podía rascar, pobrecito. Ok, ya. Bueno, entonces, van a subastar hoy.
0: No, ¿cuál es? Dale, no le des alas a este con sus chistes malos.
1: Este fósil por más de 30 millones de dólares.
0: 30 millones.
1: O sea, es un dineral, ¿no?
0: Todo el mundo tiene 30 millones, sí,
1: claro,
0: abajo del colchón.
1: Abajo de la... Sí, ¿no? Sí, sí. Ahí en su cuenta, ¿no?
0: ¿Quién no puede tener? Mira, el bol los trae en su mochila.
1: Eso es todo. Así que ahí si te sobra una lanita, digo, para muchos hoy es quincena, 14, ¿no? Pues quincena.
0: Hoy.
1: Pues si le sobra un cambio, puede gastarse de 20 a 30 o más millones de dólares comprando a mi tocayo un fósil de tiranosaurio Rex.
0: Llamado Gus.
1: Es mi tocallito.
0: Y que además seguramente debe de hacer unos chistes igual de malos que los de Gustavo Maqueda.
1: Bien, gordo.
0: 7 de la mañana ya con 9 minutos.
1: Vamos con la música.
0: ¿Dónde está la banda? ¿Dónde está la banda?
1: Se viene la complacencia, ¿eh?
0: Repórtense en...
1: Hasta el cielo lloró. Es Grupo Cañaveral.

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2: Déjame rápidamente.
3: Rápido.
2: Ajá. Felicitar a Javier Pérez Tolentino.
3: Ajá.
2: Y a María Caridad López Quintos.
3: Ok.
2: Que son los ganadores de la guía oficial de la Copa Mundial y su balón oficial de Sabrosita 590-1410.
4: ¡Hip, hip!
1: ¡Hurra!
4: ¡Hip, hip!
1: ¡Hurra!
3: Perfecto.
2: Muchas felicidades. ¿Con qué vamos, Fercho?
3: ¿Con qué vamos? Pues vamos con... ¿Qué te parece si vamos con una llamada telefónica para la complacencia? ¿Te parece bien?
2: Me parece maravilloso. ¿A quién saludamos? ¡Hola!
5: ¿Qué tal? Buenos días.
2: Buenas.
3: ¿Qué vale, mi carnal? ¿Cómo estamos?
5: Bien, bien, aquí dándole duro.
2: ¿Quién habla? ¿Quién habla?
5: Te habla Gaspar Camacho de acá de Toluca.
3: Ah, ese es mi paisano.
5: Para hacer el tacto.
2: Eso, Gaspar, ¿cómo andas?
5: Pues bien, bien. Aquí te digo dándole al trabajo.
2: Eso.
3: ¿Dónde trabajas, brother?
5: Aquí en tu pobre casa, te digo que tengo un taller de costura.
3: Un taller de costura, órale.
2: Vámonos. Oye, ¿y qué es lo que cosen? ¿Ropa o algo textil? O sea, ¿algo como qué?
5: Mira, hacemos trajes de baño.
3: ¡Ah, órale!
5: Y un poquito de disfraces.
3: Ay, ¡órale, qué chido!
2: Que estábamos pensando en noviembre disfrazarnos, ¿verdad?
3: Sí, vamos a tener un disfraz especial. Luego nos ponemos de acuerdo contigo, mi hermano.
2: Para el disfraz, ¿no?
3: Para lo que viene siendo el bonito disfraz.
2: Ok. ¿Qué canción quieres, hermanito?
3: Bueno. Ah, creo que tenemos un poco de problema.
2: Bueno, pero nos había encargado desde hace ratito la del rey de la puntualidad. Ah, es que les voy a platicar algo. A Fercho le mandaron su mamalucha de peluche y está enamoradísimo.
3: No quepo de la emoción. Hasta la puse aquí de frente para que me vea.
2: Bueno, le vamos a dedicar con mucho gusto a Gaspar esta canción de Héctor Lavoe, el rey de la puntualidad.
3: ¡Órale!
5: ¡Buen día!
3: Gracias, mi hermano. ¡Abrazo!
5: ¡Sale!
3: ¡Bye, gone!

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3: El señor Oscar de León. Poco a poco, a las 7 de la mañana con 33 minutos aquí en Qué Sabrosón.

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1: ¡Uno! ¡Oh, sí!
2: Ya me enredé.
1: No, bueno. 7:37 hacemos contacto con nuestro queridísimo Alfredo Pérez.
2: ¿Cómo estás, hermano?
3: Hola, ¿qué tal, Tabo, Fercho, amigos de SabrositaDigital.mx y, por supuesto, del 590 de AM? Les comento que tenemos avance lento en la autopista México-Puebla por un choque pasando el eje 6 sur en dirección hacia el puente de la Concordia, la avenida Ermita Iztapalapa o bien la calzada Ignacio Zaragoza. Aumenta el aforo de vehículos sobre Avenida Insurgentes desde Avenida Chapultepec hacia Avenida Baja California. ¿Qué? Tenemos un percance vehicular en el viaducto a la altura de la calzada San Antonio Abad en dirección al oriente. Como alternativa le sugiero transitar por Xola, Avenida Álvaro Obregón con buen avance entre Insurgentes y Avenida Cuauhtémoc. Les comento también que el metro nos informa que la circulación de los trenes en la línea 3 es lenta debido a maniobras para retirar a un sujeto ajeno al sistema. Él se encuentra entre las estaciones Deportivo 18 de Marzo e Indios Verdes. Uh-huh. Hoy no circulan los vehículos con engomado rosa. Terminación de placas en 7 y 8 y que tengan hologramas de verificación 1 y 2. Y por último, en materia de clima, les comento que para hoy se pronostica una temperatura máxima de 23 a 25 grados, además de probabilidad de lluvias principalmente por la tarde y noche, tanto para la Ciudad de México como para el Estado de México. Tabo, Fercho, la información que tenemos.
1: Hoy va a estar complicadito, ¿no?
3: Complicadito, pero pues hay que tener mucha precaución, ya lo saben, revisar los vehículos, cambiarle las llantas, las luces, los limpiadores, en
1: el
3: fin,
1: chofer
3: todo
1: también,
3: en orden.
1: Si se puede, ¿no? El chofer también.
3: Claro, es que de repente, algunos choferes también, ¿verdad?
2: Sí, hay que cambiarlos, ¿no? Por unos más modernos.
1: Oye, amigo, ahí te va la pregunta.
3: A ver, venga de ahí.
1: ¿Qué canción le dedicarías a tu amor imposible?
3: Uy, pues hay varias, ¿no? Pero me quedo con esa que se llama, a ver si no me equivoco, Amores como el Nuestro.
2: Amores como el Nuestro quedan ya muy poco.
3: Sí, digo, pues sí es imposible, pero pues también, ¿qué tal que una vez se vuelve posible, no?
1: Sí, claro.
2: Mi hermano, ¿y si sí?
3: ¿Y si sí?
1: ¿Y si sí? Se perdió más en la guerra, ¿qué?
3: Oportunidad.
1: ¿Qué canción le dedicarías a tu amor imposible?
3: Uy, pues hay varias, ¿no? Pero me quedo con esa que se llama, a ver si no me equivoco, Amores como el Nuestro.
2: Amores como el Nuestro quedan ya muy poco.
3: Sí,

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1: Gracias.
0: Buenos días.
1: Buenos días. Vámonos con más música, Ferruccio.
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1: Bueno, todo el mundo a la pista y a mover la colita.
2: Mañana con 49 minutos. A ver, a mover la colita.
3: Ahí está. A mover la
2: colita. Todos, a mover la colita, venga, todos.
3: Mira, hasta
2: todos.
3: Mi mamá Lucha baila.
2: Eso, eso. Oye, el que ya no puede ni mover la colita, el señor Pedrito Sola.
3: Mira cómo huele.
2: Mira cómo huele, mamá Lucha.
3: Oye,
2: ¿qué broncón se acaba de meter el señor Pedro Sola? Pero broncón, ¿eh?
3: No, más bien él va a mover la colita, pero fuera de las instalaciones de donde trabaja.
2: Híjole, se está poniendo esto pesado.
3: Ahorita, ¿eh?, que estaba yo checando el periódico matutino.
2: Sí.
3: Me llamó mucho la atención por la cantidad de notas que hablan de Pedro Sola.
2: Y todas las cosas que se están destapando también de Pedro
3: Sola.
2: Se
3: filtra demanda contra Pedro Sola y Pati Chapoy por presunta apología del delito al incitar el maltrato animal en televisión.
2: Tómala.
3: Recaudan, esa es una nota, otra nota. Recaudan más de 100,000 firmas para exigir sanciones contra Pedro Sola tras comentarios sobre los perros.
2: Otra.
3: Ahí te va otra. Reviven video de presunto acoso de Pedro Sola hacia Roberto Martínez en pleno podcast. Me gusta lo que veo.
2: Sí.
3: Así ha sido siempre. Marta Figueroa reacciona a disculpas de Pedro Sola tras señalamientos de maltrato animal.
2: Ok.
3: Andrea Legarreta reacciona a la polémica tras declaraciones de Pedro Sola. Se le fueron las cabras.
2: Sí.
3: Hasta la mamá de Gala Montes ya defiende a Pedro Sola de las críticas tras estos comentarios sobre los perros y dice, ya perdónenlo.
2: Es que
3: no manches, nunca, dos, fíjate, ¿cuántos son? Dos, tres, cuatro, cinco, seis notas.
2: Te tengo dos más.
3: ¿Dos más?
2: Dos más.
3: A ver.
2: Una, Susana Zabaleta.
3: Ajá.
2: También se le fue a la yugular a Pedro Sola, le dijo que tenga cuidado porque hay homofóbicos que también quieren golpear a las personas. Como diciendo, tú que tienes odio a los animales, hay gente homofóbica que también tiene odio hacia ti. Esa es una. Y la otra, hay
3: qué fuerte, esa estuvo
2: declaraciones
3: fuerte.
2: Que dicen que hay varios empleados ahí en su televisora.
3: Ajá.
2: Que quieren demandarlo por acoso sexual. O sea, este tema de Pedrito Sola,
3: estaremos viendo,
2: híjole,
3: el fin de la carrera de este viejo panzón.
2: Yo creo que si el tío Richie, porque lo es una persona que es muy inteligente, se pone las pilas, va a decir, ¿sabes qué, maestro? Bye.
3: Es que yo creo que ya se tardó.
2: Sí, no, de hecho
3: de
2: sí.
3: De cómo están las cosas ahorita, ¿no? Con,
2: sí.
3: Ya sabes, los dimes y diretes, que si tú fuiste, que no.
2: Sí, sí, sí. Yo
3: creo que debes lana debe. Y que no debo, y que sí debes, y que paga, y
2: de
3: que no
2: por
3: pago.
2: Sí, cómo está la situación en ahí, ¿no? Yo creo que el tío Richie debe decir, ¿sabes qué? Muchas gracias por haber colaborado con nosotros todo
3: sí,
2: este tiempo.
3: Sí, papacito, ahí nos vemos, ¿no?
2: No, no, o sea, tu ideología no entra con mi ideología, porque además el tío Richie ya salió también un video con él.
3: Sí, sí,
2: diciendo
3: sí,
2: que
3: sí.
2: No le gustó sus declaraciones.
3: No, claro. Y es que aparte, o sea, no es mala onda, pero bueno, se sale de ahí, ¿qué va a hacer?
2: Ah, bueno, el señor ya tiene lana, o sea, el
3: no,
2: señor
3: no,
2: ya,
3: bueno.
2: Ya hizo su lana. Ya es una
3: no
2: persona.
3: Se le ve.
2: No, ya tiene lana, ya tiene lana.
3: Sí, ya tiene.
2: Sí,
3: ya,
2: sí, sí.
3: Y aparte ya tiene su pensión también.
2: Exactamente. No, el señor ya. No, yo creo que ya no se tiene que preocupar, ¿no?
3: Ya que se vaya a descansar lana, a su sí. Casa. Órale, vámonos.
2: Sí, sí, sí. Ya tiene para jubilarse cochino. Muy bien, ¿no?
3: Porque aparte sí dicen que era. Que es bien. Cochinón, ¿no?
2: Pues fíjate que en algún momento, Daniel Bisoño, en alguna entrevista que dio. Creo que Jordi Rosado habló un poquito de Pedro Sola y decía que era tremendo, ¿no? Que era una persona que lo veían en cámara muy...
3: ¡Ay, súper tierno y todo! Pero era un... ¿no? Y sí tiene cara de...
2: Sí, sí, sí. Entonces,
3: Gustavo,
2: si todo esto se conjuga...
3: ¿Te gusta la mayonesa?
2: Se le puede ir... O sea, o se le va a ir toda la pensión en pagar todo esto, ¿no? También.
3: No, va a estar gacho porque ya se está poniendo la cosa dura.
2: Fuerte. Fuerte. Muchas organizaciones.
3: Es que ya hay 100,000 firmas, 100,000.
2: No, por eso te digo, o sea, esto ya escaló a otros niveles y me parece que esto podría llegar incluso hasta los altos mandos, ¿no? De presidencia y todo el rollo.
3: No, o sea, ya hay una demanda como tal, ¿no? Uh-huh. Entonces, ya se está poniendo grave la situación, ¿no? Yo creo que Pedrito Sola debería de estar comprando el boleto a
2: Timbuktu.
3: Sí, lo más pronto posible.
2: Pues vamos a ver en qué acaba esta historia de Pedro Sola. ¿Ustedes qué piensan de este señor que en algún momento nos hizo reír mucho con la mayonesa?
3: Sí.
2: Y hoy se le voltea todo ese cariño que tiene la gente. Se le voltea y la gente ahora ya no lo quiere, ahora ya lo está desacreditando. ¿Qué piensan ustedes de este señor? Mientras tanto,
3: Musiquiox, por favor, Siox.
2: El señor Willy González. Pequeñas cosas.
3: ¡Au!

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0: Bueno, a ver, vamos con la pregunta de hoy. Cámate. Dice, ¿qué canción le dedicarías a tu amor imposible? Las respuestas están...
1: ¡Puf! Están de maravilla. Y yo quiero... ¿Puedo empezar?
0: A ver, dale.
1: ¿Sí, puedo, por favor?
0: Dale.
2: Buenos días, Tabú. Tú eres mi amor imposible. Te dedicaría la canción de... Fabricando Fantasías.
0: ¿Quién dice?
1: Eso lo dice Magdalena Pérez Díaz. Saludos.
0: Mi amor, te mando un besote, gracias.
1: Qué malos gustos tienes, mi querida Magdalena, pero no importa.
0: Dice para acá Norma Ayala, de ti depende de Héctor Lavoe.
1: Gabriel Jiménez, este amor imposible, la solución.
0: El trace de los titanes, esta es una buena canción, dice Emilio.
1: Mari Figueroa, buenos días, Tabo y Fercho, le dedicaría Yo no sé mañana, preséntame a tu hermana.
0: Oye, Iván dice, saludos Gus Tragos, Maqueda y el flojo del Fer Show. No, mañana mi canción sería Te voy a hacer el amor en sueños de Carlitos Rey.
1: Adrián Guzmán, la magia de tus besos con Nietzsche.
0: Ok, Said, el tuntún de tu corazón y con la de punta a punta.
1: Víctor Casanova, buenos días, le dedicaría la de Fruto Robado, la mamá de los pollitos, uf, saludos, excelente turno, gracias Vic.
0: Kikis, la de Amor Imposible con la solución.
1: Kike Duncan, muy buenos días, Tabito Fercho. ¿Podría ser la de Esta Cobardía de David o la de Eres Mi Sueño de Septeto Acarey? Tengan un excelente día, carnales. Igualmente, mi querido Kike.
0: Vianey, Amor Imposible de Orquesta La Solución, Danny Frank, Historia de un Amor, Ojos de Perro Azul de Rubén Blades.
1: Baraja la baraja. Art Vargas dice, buenos días, sabrosos. Yo le dedicaría la canción de punta a punta. Saludos desde la Ciudad de los Vientos. Supongo que dices Chicago, Illinois o de Pachuca. La Villairosa, ¿no? También aquí andamos con un harto aire.
0: Dice Pisos Epóxicos, buenos días, compitas. Bueno, la canción para Mi Amor Imposible, llamado Antonio Aguilar, sería... Regálame una noche de Maelo Ruiz, atentamente Luis Manuel Valdés, gracias y buen día.
1: Cámara, Nakoto Len Nakano, eso. Buen día, Tabo y Fercho, la de Imagínate Mis Manos. Ay, ¿en dónde las voy a poner? Saludos, chavos.
0: Tomás Hernández, Para Darte Fuego de Frankie Ruiz. No.
1: Doug McGregor, Frankie Ruiz.
0: Ok.
1: ¿Así le dedicarías la de Frankie Ruiz o Frankie Ruiz es tu amor imposible o cómo?
0: Dice Maribel, buen día chicos, saludos desde Tlanesalsa, la canción de Aquel Amor es Cara de Niño, fue muy padre, hoy solo buenos recuerdos.
1: Ya vas.
0: Ok.
1: ¿Cuál? O sea, Alexa Torres, Mil Amores es una fichita, a través de los años, sigue igual.
0: Oye, Eduardo Torres, Conciencia de Gilberto Santa Rosa. Vámonos.
1: Yolanda Rodríguez, buen día, Tabo Fercho, le dedicaré la canción Ni Como Amiga Ni Como Amante, que tengan un excelente día,
0: Sasquatch. Ni como amiga, ni como amante. ¡Qué canción!
1: Y esta está buena, Manuel Alejandro, Aquel Viejo Motel. ¡Ay! Si hablara mano, ya estaríamos en la cárcel, carnal.
0: Dice Cris Pérez, hola sabrositos, buen día, regálame una noche con Maelo Ruiz, saludos desde Pachuca.
1: Noemí dice, entre sábanas blancas. Noemí, sosiégate.
0: Dice Juan Ávila, ni hay amores imposibles.
1: Nah, ni hay.
0: No, cómo nadie. No.
1: Angelita dice, hello, sin duda nuestro sueño de Grupo Nicho. Saludos con mucho cariño. Ya les tengo buenas noticias que espero les gusten. Platícanos, Angelita, porque no nos gusta quedarnos con la duda.
0: Por acá, Valeria y Pamela, la salsa de Easy.
1: Easy, con a Jorge Amor Prohibido, Oscar y la Fantasía.
0: Oye, José Motor Rivera, lástima que seas ajena con Oscar de León. Saludos desde Cuernavaca.
1: Saludos, El Deseo de Vivir de Miguel Martín, Río Sánchez, Glenda.
0: Ok.
1: No, y de ahí, Dile de Amor, Mil Años, Devórame, Jardín Prohibido, como tu amante.
0: Para hacer un playlist impresionante ahí, ¿eh? Pero bueno, sigan participando y ahorita lo seguimos leyendo con muchísimo gusto.
1: Bambi.
0: Mientras tanto, bueno, se viene la complacencia, podría ser una de estas, o sea, que se comunique, ¿no?
1: Sí, hay muchos, ¿eh?
0: Puede ser, entonces comuníquense y nos piden una canción. Vámonos con la Sonora del Caribe. Te aprovechas de mí.
1: Esa sería mi canción para Memoria Imposible.
0: ¿Ah, sí?
1: Te aprovechas de mí.

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0: tan. ¡Pau, pau, pau! Leemos mensajitos, leemos mensajitos.
1: Leemos mensajitos, échale, Padre Santísimo.
0: Por acá.
2: Échale.
0: A ver. ¿Dónde busco el código, banda? Aquí ya tenemos que hacer un paréntesis, Fercho.
2: A ver, por favor.
0: Es muy importante a toda la comunidad salsera, a todos los sabrosos, sabrosos que están participando, que ustedes ya estén escuchando 24-7 Sabrosita 590, porque nosotros ya no vamos a poder darles ni pistas.
2: Ya nos regañaron.
0: Ni darles códigos, ¿ok? Porque esto ya estamos entrando en la recta final, y acuérdense que el primero que llene el álbum se va a llevar los 6 meses de conciertos gratis.
2: Entonces, y la neta está muy bueno, sí. Y vale la pena estar al pendiente y estar buscando. Y
0: oye, todo por este 6 ¿no? meses gratis, yo lo ¿sí? escucho toda mi vida, Sabrosita, por Dios. Entonces, ahorita ya no podemos dar códigos, ni tampoco les podemos dar pistas. Ustedes tienen que escuchar La Más Caliente para poner atención y cuando digan código activado, ¿en dónde se encuentra ese código?
2: Ok.
0: ¿Vale?
2: Va.
0: Listo.
2: Por acá. ¿Qué más? ¿Qué más? ¿Qué más?
0: Buenos días.
2: Hola.
0: Tavo, quisiera que me complacieras con la canción de María Luisa, de La Misma Gente, para María Luisa Hernández Guerrero y el Lupe de Santa Julia desde Nueva York, y el 120 del Lago de Siragüen de parte de Alfredo Ramírez, y si puede, me puedes mandar el código. Ya no puedo mandar códigos.
2: Lo sentimos en el alma.
0: Buen día, para dedicarle a Mi Amor Imposible sería la de Déjame Amarte con Eddie Santiago, aprovechando. Le podrían poner como complacencia para Mi Amor Imposible, tú sabes quién eres, chiquita hermosa, de parte de Juan Rivera. Saludos a toda la audiencia. Por acá. Buenos días, está fallando de nuevo la aplicación de Sabrosita. En este momento ya le estamos ahí metiendo mano, ustedes no se preocupen. Ya le estamos pegando un chicle.
2: Es que también, digo, un poquito, pues es que el clima no ayuda, ¿verdad? Básicamente.
0: ¿Qué onda, Fercho? ¿Me puedes complacer con una canción de la excelencia, la de American Dream? Y puedes mandar un saludo para la banda Pasión de Gavilanes, que te escuchamos desde Nueva York.
1: De New York City, a los Ciudad Estates Quietos.
0: Para Pasión de Gavilanes, mándales un saludo.
1: Saludos para toda la banda de Pasión de Gavilanes.
0: Muy buen día, mi estimado Tavo Maqueda y mi estimado Fercho. Un saludo de parte de Ricardo Villanueva, que está en sintonía. Gracias.
2: Gracias.
0: Hola, buen día, Tavo y Fercho. Soy Manu de Iztapalapa. Me pueden complacer con la canción de Deseándote de Frankie Ruiz, con especial dedicación para Lore. HH.
2: Hola.
0: Por favor. Y siguiendo con el tema, la de Tu Amigo, Tu Amante de la Sabrosura. Ahí está. Saludos. Yo quiero mi guía y mi balón, Tabito. Ya les ganaron, abusados.
2: Pero abusados porque vamos a tener más. Ustedes tranquiquis, okay.
0: ¿Te parece que en la siguiente intervención demos otros regalitos?
2: Va, me late.
0: ¿Te late?
2: Oye, oigo. Estaba lloviendo que...
0: ¿Estaba lloviendo?
2: ¿Estaba lloviendo?
0: Ah, no.
2: Ayer sí estaba lloviendo fuerte. Estaba
0: durísimo.
2: Ajá. Que... En 1983, un día como hoy,
0: ajá,
2: se estrenó Mario Bros.
0: ¡No! ¿Cómo crees?
2: Uh-huh. Se estrenó el videojuego de Mario Bros. Bien chido, ¿verdad?
0: Yo creo que ese juego, dijo, de todos lo jugamos en algún momento de todos, nuestra vida, ¿no?
2: Sí, claro. ¿Y sabes quién nació también un día como hoy?
0: ¿Quién?
2: Tony Motola, el esposo de mi esposa.
0: ¡No me digas! Sí. Mira nomás, de Thalía.
2: Señora de Fercholime.
0: Pues qué gustos. Oye, ¿vamos con llamada?
2: ¿Qué te pasa?
0: No me caí, Thalía.
2: Ya quisieras.
0: No, la verdad no.
2: Ya quisieras, ya te dije. ¿Jackie?
0: No, tampoco.
2: Ya quisieras.
0: ¿Vamos con llamada?
2: Échale.
0: A ver, ¿qué tenemos? Hola.
3: Hola, buenos días.
2: ¿Qué hola, mi hermano? ¿Cómo estás?
3: Bien, bien, aquí, llegando aquí al trabajo.
2: Oye, ¿en qué trabajas, carnal?
3: Gerente,
2: ¿qué pasa? Ya no sabías.
0: Vete a arreglar la aplicación, ¿no?
2: Sí, no, no, podrías echar ahí una manita.
0: Oye, hermanito, ¿qué canción quieres?
3: Yo tenía días tratando de recordar cómo se llamaba esta rola, y ahorita que hicieron la pregunta esta de qué canción, luego me acordé de la canción. No sé si me puedan poner la de Locura de Amor.
0: Claro, de amor.
2: Claro, mi hermano.
0: ¿Para quién va dedicada?
3: No, me estoy escuchando.
2: Le tiene nombre y apellido, pero nomás la quiero escuchar. Está bueno, mi carnal.
0: Un abrazo.
3: Gracias.
2: Nos vemos, Baigón.
0: Entonces vamos con Orquesta de Polo Montañés, Locura de Amor.

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0: 8 de la mañana con 50 minutos.
1: Viene y me bota ya mi mamalucha. Vente, mamacita, para acá.
2: Oigan, seguimos en esta campaña de las drogas matan.
3: Sí.
2: Y hay que aprender también a diferenciar cuáles son los diferentes tipos de drogas. ¿Tú sabes cuáles son las drogas disociativas?
1: ¿Las disociativas? Pues son las que te pueden... A ver, dinos.
2: Estas sustancias actúan interrumpiendo el neurotransmisor glutamato, lo que hace que la persona pues se sienta desconectada de su propio cuerpo de su entorno. Estas son las drogas disociativas. Por ejemplo, una de ellas podría ser la ketamina, que es un anestésico disociativo de uso médico y veterinario que, consumido fuera de control, genera aislamiento mental total, distorsión visual y pérdida de la noción de la realidad. Que esta, por ejemplo, de repente la usan mucho cuando se meten a robar a las veterinarias. Llevan este tipo de sustancias. Y son las que...
1: las que se roban.
2: Exactamente.
1: Hijos del 8 de oro.
2: También está el PCP, la fenicilidina o polvo de ángel, que es una droga sintética que causa alucinaciones severas, una desconexión corporal extrema, conductas impredecibles y estados de delirio.
1: ¡Órale!
2: Y por último está el DXM, que es el dextrometorfano, que es un supresor de la tos presente en jarabes comerciales, que si se ingiere de forma recreativa en dosis muy elevadas, simula los efectos disociativos del PCP y la ketamina.
1: Okay.
2: Esto que hace, bueno, para que ustedes tengan mucho cuidado allá en casa, este compuesto lo encuentras, como ya lo escucharon, en el jarabe de la tos.
1: Bueno, no en todos hay un jarabe en especial.
2: Exactamente.
1: Pero no los vamos a decir tampoco.
2: Exactamente.
1: Si no...
2: ya que escucharon que es el dextrometorfano, ustedes búsquenlo ahí en casa y si lo tienen, pónganlo más alejado, ¿no? De los niños, por ejemplo.
1: Sí, de los chavos, ¿no?
2: Y de los chavos, porque este en cantidades extremas pues puede provocar este tipo de alucinaciones, ¿no?
1: Y lo que siempre hemos dicho, ¿no? La prevención. Hay que ser una conciencia sobre los riesgos de las drogas, ¿no? También hay que disponer de herramientas emocionales, que es muy importante.
2: Claro.
1: ¿No? Vivir y convivir dentro de un buen ambiente. Eso también es importante.
2: Es muy importante, claro.
1: Promover la comunicación asertiva. Tener hábitos de vida saludables. Identificar señales de alarma. Y esto, papás, ser un buen ejemplo. El ejemplo arrastra.
2: Exactamente. La neta. Entonces, es muy importante que hables hoy con tus hijos, con los jóvenes, y les digas, las drogas matan.
1: Sí, pero, y si ya desafortunadamente en tu familia ya hay un problema de drogas, o sea, en lugar de que llegues y, a ver, hijo del 8 de oro.
2: No, claro.
1: Zambombazo por ahí. Mejor siéntate y habla con él bien, ¿no? Aquí lo que se trata es sacarlo de ese infierno. Y que tengan una vida plena.
2: Pues ya lo saben, las drogas matan. Nosotros vamos a continuar con más música a las 8 de la mañana con 53 minutos.
1: Sí.
2: Tito Nieves y Daniela Darcourt, de Mi Enamórate. Mi sueño.

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2: Alberto Santa Rosa la agarró bajando.

0: Ay, la panza, nada.
1: Sin Yolanda, Mari Carmen, por Patricia. Ay, pero míralo. ¿Qué canción? Hasta la baba se te salió,
0: hijo. No, qué canción, oye. ¿Te imaginas poderla escuchar en vivo?
1: Hijo.
0: ¿Te imaginas?
1: Hijo.
0: ¿Se imaginan escucharla en vivo?
1: Híjole.
0: ¿Les gustaría escucharla en vivo con la orquesta La Revelación? ¿O qué te parece poder escuchar a la orquesta Obregón?
1: ¿O
0: la nueva nostalgia? Todo esto en el Festival de Orquestas Tercera Edición, que se va a llevar a cabo en el Mambo Café Insurgentes este próximo 17 de julio. O sea que estamos a buen tiempo. ¿Y qué te parece si regalamos unos accesos para que vayan?
1: Me parece más que excelente, porque además el lugar está padrísimo.
0: Está muy padre, está muy chido. Pero, ¿qué estarían dispuestos a hacer por ganarse estos boletos? Yo digo que una loquera, ¿no?
1: Sí, algo.
0: Una loquera. Sí. Entonces, ¿te parece que nos manden un video? Ahorita se salen a la calle. Y quiero que vayan y hagan un video donde le toquen el timbre al vecino y se echen a correr.
1: No seas gracho.
0: ¿Qué? ¡Una loquera! ¿Qué? A mí me dijo la jefa, no te limites, está bueno, pues órale.
1: Va.
0: Me dijo la jefa, ¿sí o no?
1: Va.
0: Órale.
1: Órale.
0: Entonces,
1: hijo del 8 de oro.
0: Eso, ¿no? No, que se vea que tocan el timbre y se echan a correr.
1: Va.
0: ¿Qué?
1: Hijo del 8 de
0: oro. Así sea del trabajo, sales y al trabajo de al lado. ¡Ningo! ¡Vámonos!
1: Va, órale.
0: De la vecina. Es más, estás en el departamento en el de abajo y te subes corriendo. Pues qué,
1: hombre. Va.
0: ¿Ok? Sí, tú vas haciéndote tu video y ahí y ves cómo le toca.
1: O si no, dile a alguien que se ponga por ahí, pero que se vea. Va, okay. Órale, velate.
0: Que nos manden.
1: Ya va.
0: Sí, va, que se vea bien, que se están echando a correr, sí, ¿no? Sí.
1: Casi, okay. Casi que se escuche el timbre.
0: Exactamente, ¿no? Va, ¿ok? Tú regalas dos y yo regalo dos.
1: Sí, va.
0: Órale, escogemos los mejores videos.
1: Gustavo Maqueda Falco se le ocurrió, ¿eh?
0: A mí me dijo la jefa, no te limites.
1: Está bien,
0: entonces, ahí está.
1: Así pues sí.
0: Así que en este momento, al 55-55-06-40-56, grabas tu video, nos lo mandas ahí al WhatsApp y te damos tus accesos para disfrutar del Festival de Orquestas Tercera Edición, Orquesta de la Revelación, Orquesta Obregón, la nueva nostalgia, este próximo 17 de julio en el Mambo Café de Insurgentes.
1: Ah, yo ya quiero ir.
0: Tu video.
1: Ahorita voy a tocar a los
0: vecinos. Voy a tocar a los
1: de
0: hoy.
1: Se van, hijos del 8 de oro.
0: A los de Bit. Órale.
1: No,
0: ¿Los de a los de Estéreo 100?
1: No, aquí a los de al lado. Aquí a los de hoy.
0: Sí, aquí.
1: Donde no le saqué. Ahí está este. ¿Cómo se llama? Este es el.
0: KG.
1: No, pero.
0: Tania.
1: Iron Man.
0: Ah, sí, está.
1: Me voy a echar un. Psh, psh,
0: psh. ¿Ah? Como está Tania también.
1: Tania.
0: Guagualas.
1: Dale. No, mejor aquí al ladito. Creo que se puede poner más interesante.
0: ¿No? A Pedro. Sí. Al bloque camarillo del base le toca ahí.
1: Pedro, qué gusto de verte.
0: Bueno, ustedes participen por sus boletos. Mientras tanto, vamos a continuar con más música a las 9 de la mañana con 8 minutos. ¿Qué tenemos? Bájale. 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Mentiras. 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
2: Código activado, familia.
3: ¡Corre, corre!
2: Recuerden que no les podemos dar el código, pero sí les podemos decir dónde encontrarlo, Fercho.
3: Ah, eso es harto bueno, mano. A
2: ¿Y
3: ver.
2: ¿Y dónde es que se encuentra este código activado?
3: Dígalo, por favor.
2: Bueno, pues se van a tener que ir a la página sabrositadigital.mx. Y tienen que buscar en la nota que es Los socios del ritmo y Sonora Dinamita, nada más.
3: Nada más.
2: No les puedo decir más.
3: Nada de nada.
2: Código activado, métanse a la página sabrositadigital.mx.
3: Código activado.
2: Y búsquenlo en nuestra nota, ahí échense la nota de los socios del ritmo y la Sonora Dinamita que van a estar juntos en un gran concierto y ahí lo van a poder encontrar. Recuerda, ya no te podemos pasar ningún código, tú ya lo tienes que buscar, ¿ok? Para que seas el primerito en juntar tu álbum y te gane los 6 meses.
3: ¿Tu álbum?
2: De conciertos aquí en Aguascalientes.
3: Oh.
2: Y vamos con la complacencia, código activado.
3: ¿Te parece? Vamos con la complacencia, va.
2: Qué buen video nos mandan ahorita tocando el timbre, se echaron a correr.
3: Buenísimo. Estábamos muertos de risa, gracias, de verdad.
2: Recuerda, mándanos tu video donde le toques el timbre a un vecino y te eches a correr para que te ganes tu boleto para el Festival de Orquestas. Bueno, dice por acá, ¿qué tal? Buen día, saludos desde Lardizábal, Tlaxcala. ¿Dónde está Lardizábal, tú sabes?
3: En Tlaxcala.
2: No, ya sé que en Tlaxcala, pero así. ¿Lo conoces?
3: No, pues no sé, no.
2: Sería padre ir a conocer Tlaxcala. Fíjate que no conozco Tlaxcala.
3: ¿No conoces Tlaxcala?
2: ¡No!
3: Yo tampoco. No, yo sí he ido. Sí, fui en una ocasión a un vuelo en globo aerostático, que está bien chido. ¿Aerostático? Y luego fuimos ahí a una guamantlada.
2: Ok.
3: Y a un par de museitos que están por ahí, que está bonito. Está chido.
2: Tengo que ir a conocer Tlaxcala.
3: Sí, ve.
2: Bueno, nos escriben y dicen, ¿me pueden complacer, por favor, con el tema A Nuestro Modo de Gabino Pampini?
3: ¡Pampini!
2: Muchas gracias y buen día para todos. Gracias. Tavo, ¿nos puedes decir dónde está el código? No, ya no podemos decirte dónde está el código.
3: Lo sentimos.
2: Lo sentimos, pero ya les dijimos que está en la página, busquen en la nota de ahí de los socios del ritmo y la Sonora Dinamita. Ustedes búsquenlo.
3: Sí.
2: Y con mucho gusto ahí ya lo pueden encontrar y ponerlo en su álbum, ¿okay?
3: En su álbum que...
2: Ya vi qué estampa es, ya vi.
3: Sí.
2: Ya vi.
3: Fin estampa. Vámonos. Caballero de fin estampa.
2: Vamos entonces con la complacencia de una vez.
3: Pero como vas, carnal. Ya te habías tardado.
2: Vamos con Gabino Pampini.
3: Pampini.
2: A Nuestro Modo.
3: Ay.

0: y caballero pendiente, mira que por ahí anda el pato pipón. No se equivoquen, el pato de la laguna.
1: 9 de la mañana con 29 minutos, nosotros vamos a continuar con más aquí en Qué Sabroso. No se vayan, regresamos con más música. ¡Pau!
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5: Ahí te vamos a dar cocotazos. ¿Por qué? Imagínate esto. El cuate se cobró a la mala, pero muy a la mala.
2: O sea, como quien dice, se cobró a la como chino.
5: Exactamente. Bueno, un ex empleado fue despedido. Bueno, un empleado fue despedido. Y él entró a robar a la antigua empresa y fue capturado con las manos en la masa.
2: Dijo, ¿qué me van a qué?
5: O sea, despedido y sin liquidación. Y ahora al tambo, papá. Pues un ex empleado regresó a las instalaciones de su antiguo trabajo en Ecatepec para llevarse 60,000 pesos.
2: ¡Eso!
5: Sin embargo, la policía lo detuvo en pleno escape. Al ser cuestionado, el hombre confesó sin rodeos que lo habían despedido sin pagarle lo que le correspondía y decidió cobrarse por su propia mano.
2: Ok.
5: Y en el video se puede apreciar cómo este cuate entró por, digamos, la cornisa
2: del edificio.
5: Del edificio, o más bien de la oficina.
2: De la fábrica.
5: Se metió, como que ya tenía estudiado, dijo, no, pues ya sé por dónde, ¿no?
2: Ya por aquí me resta.
5: Se metió, había cámaras dentro de, no sé si alguien no le avisó.
2: Ok.
5: Y fue captado con las manos en la masa. Entonces ya la policía, lo ya. Más chistoso es que lo estaba esperando afuera.
2: Sin la alta calzabaje, carnal.
5: Pues ya nomás estaban diciendo,
6: ya aviéntate, ya te vimos, ya vimos que ya estás ahí, aviéntate.
7: Brother, te vamos a torcer de todas maneras, brother.
5: Entonces, a este cuate ya no le queda otra bruto. Más que bajar,
2: pues sí,
5: obviamente, con la maleta, con 60,000 pesos que se había robado en ese momento.
2: Hijo del 8 de oro.
5: Evidentemente ya fue presentado ante las autoridades. Sí. Y este cuate ahora va a tener, aparte que se quedó sin liquidación.
2: Sí, sí, no.
5: Yo
2: ya no voy a decir nada.
5: ¿Quieres que le den carta de recomendación?
2: Yo creo que sí.
5: Pero faltamos.
2: Faltamos, exactamente, justo.
5: Así que vamos a ver, cocotazo. Esto sucedió apenas hace unos días, ¿eh?
2: Pero por burro, ¿no?
5: Cocotazos a mi compadre.
2: Téngala, otro, último.
5: Ándale.
2: Patada de mula.
5: Ahí te encargo, compadre. Pues bueno, obviamente ya las autoridades ya le regresaron lo robado al dueño. Y el dueño ya presentó la denuncia correspondiente.
2: Híjole, qué gacho, ¿no? Sí debe ser así que...
5: Es que imagínate.
8: ¿Te acuerdas de Chonita? Se metió a mi casa.
5: Uno podría decir, bueno, sí, qué mala onda que te corrieron sin una liquidación, qué mala onda que te despidieron. Pero por eso hay instancias legales, ¿no?
2: Sí, o sea, neta puedes llegar y decir, oye,
5: Y ahorita les voy a decir una cosa. Esta situación ya está más que protegida, ¿eh? Hemos escuchado ya muchos casos de muchas personas que ahora sí que le han ganado a la empresa y se han llevado su lana.
2: Sí, sí. Pero cuando tienen derecho, ¿no? Cuando de verdad sí.
5: Ah, claro, cuando es justificable.
2: Cuando es justificable, porque sí, luego también, luego quieren.
5: Sí, Lolo. Entonces, esto que se meta así a la mala y que pues es robo, así como lo quieras ver, no es justicia, porque unos decían, ¿robo o justicia? Pues es robo, no deja de ser robo.
2: Sí, no, es un robo.
5: Y este cuate pues ahora va a tener que pagar.
2: Y ha despoblado, dice.
5: Ahora imagínate, despedido, sin carta de recomendación, sin liquidación y ahora en el tambo, compadre.
2: No, pues.
5: ¡Feliz cumpleaños! Sí, ¿no? Pues ahí está la historia que se dio allá a las ajuelas de Ecatepec. Hay unas fábricas. Saluditos a toda la gente de Ecatepec.
2: Y saludos al brother que seguramente debe de estar ya en Frescobote.
5: Qué mala onda, ¿no?
2: Ni modo.
5: Ni hablar. Pues ahí está.
2: El que busca encuentra.
5: Exactamente. Pues vámonos con más música.
2: Arre con la que barre.
5: Ya con 39 minutos.
2: Ajala.
5: Nuevecito. Dante Vargas y Val Vargas. Te vas.

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1: Vámonos con la mamá de los pollitos, la Sonora Matancera y Carlos Argentino. Ave María Lola.

0: going.
1: Antes de irnos, hay muchos saluditos que quedaron pendientes.
2: No te vayas,
1: dice por acá. Buenos días, Tavo Fercho. ¿Me podría mandar el código del viernes, por favor? Soy la señora que llegó ayer escuchando la app. Híjole, corazón, ya no podemos ni dar pistas, ni dar códigos anteriores, ni los de ahorita, porque ya estamos entrando en la recta final. Y recuerden que aquí ya va a ganar el que junte primero o que encuentre todos los códigos primero.
2: Es correcto.
1: Entonces, por eso es que ya no podemos dar pistas, ni podemos dar ya los códigos. Dice por acá, hola chicos, buen día.
2: Hola.
1: Saludos desde Tepetitla, de Lardizábal, Tlaxcala. Gracias.
2: Saludos a toda la banda de Tlaxcala.
1: Mira por acá, ya casi ya descubrió dónde está el código.
2: Ajá.
1: Y ya nos mandaron la estampita. Mira.
2: Mira, qué óbolas. Qué óbolas. Muy bien.
3: Muy bien, muchachito. Muy bien.
1: Saludos, Tavo Fercho. Hola. Excelente programa. Gracias.
2: Gracias.
1: Dice, buenos días, sabrosito. Saludos desde el taller de carpintería El Palo Bien Hecho. Saludos de la Ardilla, el Farina, el barrio de Raquelito. Pero puro Naucalpancito. ¿Por qué te ríes?
2: No, nomás. ¿No me puedo reír o qué?
1: Nos pide la salsita de un verano en Nueva York del Gran Combo para mi carnal, el Farina, en la Pensilvania, el USA.
2: Farina.
1: En la Pensilvania, dice.
2: Saludos a la Pensilvania. Va a decir en la Pensil, ¿no?
1: No, Pensilvania, allá. Dice por acá.
2: En Pensilvania, ya.
1: Hola, Tavo Fercho.
2: Hello.
1: Espero que se encuentren bien. Oigan.
2: Genial.
1: Quisiera mandar un saludo a la Escuela Nacional para Ciegos, pues ahora es día que se gradúan en masoterapia y otros talleres. Nada más quiero que ustedes les manden una felicitación y que se las dediquen, la que quieran. Ok, va.
2: Órale. Hoy sí les mando, de verdad, un abrazo enorme. Para mí, siempre las personas débiles visuales van a tener, digo todos, ¿no? Pero en especial van a tener un cariño y una admiración de mi parte enormemente.
1: Eso. Buenos días, ¿cómo están, amigos? Deseo que bien. Saludos cordiales. Por acá, disculpa, ¿cuándo se escucha la estación bien en la radio? Bueno, ya
2: pronto,
1: estamos.
2: Pronto, muy
1: a
2: pronto.
1: A punto de darles una gran noticia.
2: Sí.
1: A punto.
2: A punto.
1: A punto, punto.
2: A boom.
1: Ok. Por acá, saluditos. Para dedicarles una cancioncita, Mi Amor Imposible. Bueno, ahorita se la vamos a dejar aquí a Jackie.
2: Ajá.
1: Para las complacencias.
2: Va,
1: ¿no?
2: Me late.
1: Ok, por acá, saludos, Tavo. Ya se escucha bien la aplicación, gracias. Sí, tenemos ahí un tema, ¿no? Con la aplicación, pero ya
2: sí, quedó. Y es básicamente también parte del asunto del clima, ¿no?
1: Sí.
2: Pero ya estamos.
1: Exactamente.
2: Le ponemos...
1: Gracias a todos los que mandaron su video tocando el timbre y echándose a correr para que se ganaran su boleto para el Festival de Orquesta. Gracias. Gracias, me gusta. Dice, una disculpa porque estoy en mi puesto de jugos y licuados, el Doc, que fue el que ganó el boleto para el Festival de Orquestas. Estaba escuchándonos ahí en los jugos.
2: Ajá, y salió ahí a tocar.
1: Y salió a tocar la puerta del vecino, ok.
2: Qué buena onda, gracias, hermano, por seguir las loqueras de este brother.
1: Dice, ¿no podrías hacer una excepción, por favor, para darme el código? No podemos ya dar ni uno.
2: No podemos, nos regañan.
1: Nos regañan, ya no podemos. Hola, buenos días, solo quiero ver si me mandan un saludo para el cara de truza. Desde Huehuetoca MX, suena sabrosita.
2: Me encantan los apodos.
1: Saludos. Oigan, pues ya nos tenemos que despedir. Muchísimas gracias. ¡Nos vamos, Fercho!
2: ¡Vámonos riendo! ¿A dónde?
1: ¿Cómo dice?
2: ¿A dónde?
4: ¡Arriba!
2: ¿A dónde?
1: ¡Arriba, arriba!
2: No, desde hace rato, mano. ¡Échale! Un, dos.
1: ¡Quesa, quesa, quesa, quesa, quesa, sabrosón! ¡Quesa, quesa, quesa, quesa, sabrosón!
2: ¿O sí?
4: Así se vive la mañana.
1: ¿Cómo?
2: ¡Qué padre!
1: Muy bien, nos vamos, pero vámonos. Mañana 5 de la mañana, sabrosos del volante.
2: Amenazamos con volver en punto de las 6.
1: ¿En punto? Dijiste.
2: Bueno, si podemos hablar con la gente del tren, que lo tengan bonito y todo, seguro en punto de las 6 vamos a estar aquí.
1: En punto de las 6 de la mañana, qué sabrosón con Fercho y Tavo, Tavo y Fercho. No se lo pierdan, por favor. Ahorita llega Jackie Fragoso, que ya anda por allá dando de brincos. Viene con una hora de complacencias para ti.
2: Se los juro que sí me levanto temprano, se los juro.
1: No,
2: que
1: me
2: sí.
1: Queda claro. Sí, luego está dando lata desde muy temprano. Y ya después viene HJ.
2: Ajá.
1: Luego el Lobito. ¿no? Y después Yuli Castillo. Así que por favor, quédense con nosotros, que hay más música, más diversión para todos ustedes aquí en Sabrosita 590 14 10.
2: ¡Cuídense! ¡Pórtense como quieran! Para que les vaya como se porten. Bon, gracias, bro.
1: Y nos vamos con música, ¿no?
2: Arre. ¿Con cuál nos vamos a ir? A
1: ver. Ya, escucha.
2: A ver. ¡Ájala!
1: Frankie Ruiz.
2: Frankie Ruiz.
1: Mirándote.
2: Arre.
1: Adiós.

0: mirándote.
1: ¿Qué?
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ven al ritmo del sabor. Muy, pero muy buenos días. Soy Jackie Fragoso. Bienvenidos al ritmo del sabor. Ya es martes 14 de julio. 14 de julio. Qué rápido. Y sin darnos cuenta, ya estamos llegando a la mitad del mes. Qué rápido pasa el tiempo. Así que hoy es un gran momento para detenernos, sí, detente, así como cuando jugabas encantados y que te quedabas tieso, que pretendías no moverte y no parpadear. Detente, detente para agradecer lo que hemos vivido y sobre todo seguir adelante con la mejor actitud. No importa cómo haya comenzado tu mañana, siempre estamos a tiempo de cambiarle el ritmo a nuestro día. Así que regálate, y digo regálate porque a nadie más se lo tienes que regalar. Regálate una sonrisa, disfruta del día de hoy y recuerda que cada día trae una nueva oportunidad para ser feliz y sobre todo para cumplir sueños o simplemente para bailar la vida con mucho entusiasmo. Así que súbele al volumen porque de 10 a 11 de la mañana en esta cabina se convierte completamente tuya. Esta cabina es completamente tuya. Llegó la hora de las complacencias, de cantar, de bailar, de dedicar y de disfrutar de la mejor música con toda la buena vibra que nos une. Gracias por permitirme acompañarte en esta mañana. ¿Y qué te parece si arrancamos con toda la energía de Al Ritmo del Sabor? Y él es Frankie Ruiz. Sonia, gracias, porque a través del sabroso WhatsApp me pides esta complacencia. Tú con él.

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Acércate sabroso a la multilínea caliente, a la multilínea Hot 5551-663109. Vamos iniciando muy bien con las complacencias de esta hora. Entre que escuchamos Tú con él de Frankie Ruiz, Ojitos Mentirosos, con Moab, ¿qué se te antoja escuchar y a quién se lo vamos a dedicar? Hola Jackie, Dios te bendiga siempre. Ay, gracias, Peracumbias. Por favor, compláceme con la de Simplemente Amigos para todos los que escuchamos sabrosita. Hola Jackie, buen día. Te deseo un excelente martes lleno de bendiciones y mucha salud. Quique desde Azcapotzalco, que nos comparte la postal del día de hoy, que dice así: detrás de los sueños siempre hay esfuerzos que la gente no ve. Mándenme también su nota de voz. Recuerden que el 55 55 06 40 56, pueden enviarme su mensaje de voz o su mensaje de texto. Hola guapa, buenos días, gracias. Saludos a toda la banda del Puente de la Unidad del Rosario, Azcapotzalco, desde Los Ángeles, California. ¿Me podrías poner la canción de Máscaras de Tamba Fuego? Abrazos. Qué buen tema. Ya está Los Ángeles, California. Y ya, bueno, no sé cuánto tiempo tenga sin visitar acá el Rosario en Azcapotzalco, en territorio caliente. Pero ya ha cambiado muchísimo. Ya ha cambiado muchísimo. Ya hasta tienen bien cerquita ahí un centro de espectáculos que es La Arena, ¿no? Y techadito, qué rico, para que no se mojen, no se acaloren. Hola, Jackie. Quisiera que me complacieras con la canción de María Luisa, de La Misma Gente, para María Luisa. ¿Qué crees, sabroso? Ayer, yo creo que no me pusiste atención, ayer Lupe de Santa Julia, porque ayer te complacimos con ese mismo tema, a no ser que se te antoja escucharlo diario, ¿no? Podría ser, porque ayer sí te complacimos, mi Lupe de Santa Julia. Yo creo que te encanta esa canción, que diario la quieres escuchar. Dicen que mínimo, para que una canción deje de ser nuestra favorita, debemos de escucharla 200 veces, mínimo. Que 200 veces para cambiar a otra canción. Hola Jackie, felicita a mis nietos. Salieron de este ciclo escolar con muy buen promedio. Gael y Erandi, complácenos con El Gran Varón. Gracias María Guadalupe de Iztapaluca. Muchas felicidades a todos aquellos que están cerrando el ciclo escolar, porque de verdad es un gran esfuerzo de levantarse temprano, de hacer las tareas, de hacer los lonches, planchar los uniformes, la inversión que se hace, las noches de desvelo, las noches de estudio, las tareas. De verdad que muchísimas felicidades a todos aquellos que están haciendo ese esfuerzo y que hicieron ese esfuerzo para terminar un ciclo escolar más. Recuerden que el conocimiento es poder. Vamos a disfrutar El Gran Varón entonces, felicitando a Gael y a Randy por haber cumplido con este ciclo aquí en La Más Caliente. Y sobre todo a la abuelita, que los consiente, ¿verdad, María Guadalupe?

0: Comunícate al 55 51 66 31 09. Pídemela, sabroso, pídemela. Esteban, saludos. Jackie, compláceme con Miel de Williams Colón. Esteban Cruz Willy dice buen día con ese tema. José Antonio Rosas, de la familia Rosas, desde Territorio Caliente, que es Tlalnepantla. Quieren escuchar Idilio. Andan bien enamorados, ¿verdad? Me dice José Antonio Rosas, por el placer de escucharla. Hola, Jackie, compláceme con la canción de Mi Buen Amor, Mi Buen Humor también. Cuando estás enamorado, andas de buen humor. Escuchemos tu nota de voz a través del sabroso Whats.
1: Hola, Jackie, buenos días. ¿Me podrías complacer con la canción de Mi Buen Amor? Para escucharla nada más, te mando saludos desde Nueva York. Aquí andamos al pendiente, la banda de Pasión de Gavilanes.
0: ¡Ay, desde Nueva York! Muchísimas gracias. Saludos, Territorio Caliente. Gracias por tu nota de voz. Hola, Jackie, que tengas excelente y bendecido martes. ¿Me podrías complacer con El Día de Mi Suerte, con Héctor Lavoe? Y me puedes dar el código del día de hoy, con mucho gusto. En un momento más les digo dónde pueden encontrar el código del día de hoy. También saludos para Rosaura, que me escribe a través del sabroso WhatsApp. También para desde Huehuetoca. Jackie, quiero escuchar El Cara de Truza. Ah, no es cierto, se reporta El Cara de Truza. Yo así de, ¿qué canción es esa? Digo, no es que sea una rocola y me sepa todas, pero El Cara de Truza. Solo quiero saludarte y que todos los radioescuchas tengan un buen día desde Huehuetoca. Compláceme con La Noche Más Bella, que es la noche más linda. Oh, gracias, Cara de Truza, por contactarte conmigo a través del sabroso WhatsApp. Más adelante te complazco. Hola, sabroso en la línea.
2: Yo bailo y gozo, pero bailo más con la Jackie Fragoso. ¡Buenos días, la Jackie!
0: Ya tiene bastante que no te comunicabas y que menos me echabas tu porra y tus composiciones y tus poemas.
2: Es que me estoy dando a desear, la Jackie.
0: Ay, así eres, ya lo sé que así eres. Oye, ahorita que me escribió el Cara de Truza. Sí, que no sé cómo se llama. Yo pensando que esa era la canción. ¿Algún apodo que te hayan puesto en tu infancia que no te haya gustado y que, ay, de esos que creo que entre menos te gustan, más te lo dicen?
2: Tarolas. Es que yo empecé a jugar básquetbol allá por el 94, allá, imagínate.
0: Apenas.
2: Y un amigo me dice, estás bien tarolas, bien borolas, como el actor.
0: Como atarantado.
2: Exactamente, pero ya al tiempo conocí que es un instrumento musical. Sí, y como sí. Yo, como a mí me gusta mucho el baile, estás bien tarolas, ya no me sentía ofendido, pero sí hubo un momento que dices tú, ya, ah, canijo, ya no me digas. Y tú sabes que la banda cuando no le dices algo, más sí, te dicen.
0: Sí, no, en nuestra época era que nos agarraban de bajada, ¿no?
2: Sí, de barquillo, como ¿sí? decimos en el barrio.
0: Exacto, entonces, no, ahora ya es bullying, pero anteriormente tenías que, pues, aguantarte, no había de otra.
2: Fíjate que es que los tiempos, lamentablemente o afortunadamente, han cambiado. Antes, alguien te decía algo y pues dices tú, no, tú le regresabas lo que te decía. Y que no me gustó, que sí me gustó, bueno, nos damos unas cacheradas tú y yo, y santa paz. Ahora no les puedo decir algo porque con eso de las redes te tachan de casi de, no, ¿qué te digo yo?
0: No, y es que bien comentas, ¿no? Como que hemos caído también en algunos temas como ya en el límite o en la exageración de... Pero hablando también de esto de que nos agarrábamos, dices tú, de barquillo en la otra época, aparte ni siquiera los insultos eran insultos, por así decirlo, era como el de, ay, te digo tarolas, y era ya, tarolas, ya era algo muy fuerte. Lamentablemente hoy en día tanto el vocabulario como lo que dicen los niños, los adolescentes, a mí no deja de impresionarme. Yo digo, qué lamentable que tal vez en casa no se les está dando la suficiente atención, o los niños están criándose solos o se están educando solos porque no tienen límites, sí. Porque todo lo que dicen sí es bastante intenso, a veces preocupa bastante lo que piensan y lo que dicen, y no sé si no hay alguien detrás o al lado de ellos llevándolos de la mano por el camino de la vida, porque al final los niños son una esponja y aprenden lo que ven en casa y aprenden lo que ven en su alrededor. Entonces yo hago, ahorita que tocamos el tema, de verdad una invitación para todos aquellos que en sus manos está el criar, la crianza y la educación de los próximos seres adultos de este planeta Tierra, pues hay que generar más conciencia. Y pues vamos a disfrutar.
2: Mira, también, perdón que interrumpa, también tiene mucho que ver la música, mucho. La música de antes era sensual. La música de ahora, no digo que toda, es sexual. Uh-huh. Deja, mi chamaca tiene apenas 20 años y una muchachita fue con una amiga, fue a una tienda, uh-huh, y la muchacha puso una canción de Héctor Lavoe, uh-huh, y mi chamaca la tarareó y le dijo a mi chamaca, oye, ¿conoces esa música? Porque ella es puertorriqueña, uh-huh, y le dice mi chamaca, sí, mi papá pone esa música, pone salsa, cumbia. ¿No escuchas a cierto cantante de reggaetón? No. O sea que creo que tiene que tener mucho, mucho, mucho la música, pienso yo.
0: Bien, bien comentas. Tan solo recuerdo en alguna plática con Willy González que hablaba sobre la salsa sensual y erótica, ¿no? Que sin ser tan, uh-huh, específicos podían conquistar. Exacto. O hablar del tema sin ser a lo mejor tan específicos. Y bueno, como dices, los tiempos también han cambiado, hasta en la forma en que se canta o en la forma que se escribe y la autoría de las diferentes letras. Pero a mí me encanta, de verdad, los clásicos, las del millón, porque te dejan pensando para que tú utilices tu imaginación, ¿no? Y totalmente no son tan específicos, pero sabes de qué se está hablando. Así que vamos a disfrutar entonces de una de esas canciones. ¿Cuál quieres escuchar?
2: Pues vamos por una clásica. Se llama Salsa de Oro, con la familia André, dedicada a toda la familia Sabrosita, a la famosa banda de la calle 4 y a todos los que nos escuchan, la Yaquis.
0: Ay, muchas gracias. Siempre es un placer escucharte. Así que disfruta de la familia André. En verdad, gracias por comentarme qué piensan, cuál es su opinión respecto a ciertos temas. Gracias, familia sabrosa.

0: Comunícate ya al 55 51 66 3109 o a través del sabroso WhatsApp. Me voy directamente al sabroso WhatsApp. Hola, Jackie. ¿Sí me puedes complacer con la canción de Aguacero del Gran Combo, por favor? Gracias. Saludos, María Guadalupe. Saludos al... ¿qué dice? Al Tarolas. Saludos, amigo. Ah, saludos de Andy Chico. Se conocen. Hola, Jackie, ¿me puedes enviar un saludo para mi carnal, el Arnold, y su sonido sabor boricua de la colonia Arenal, primera sección, de parte de su carnal, sonido sin nombre, desde Milwaukee, Wisconsin, el Pelos? No sé por qué aquellos que les dicen el pelo, siento que han de ser pelones, ¿sí? El pelo, ¿eres pelón? Además, los pelones actualmente son muy sexys. Se les... como que ya tienen otro tipo de estereotipo, ¿no? Los peloncitos. Aquí tan solo tenemos varios peloncitos en la empresa. Hola, Jackie, espero que te encuentres muy bien. Un saludo. Regálame la canción de Corazón de Piedra. Gracias, ¿me podrías decir el código? En un momento más habrá código activado para que estén pendientes. Hola, Jackie, saludos. Saludos a Esteban, saludos a Cristina, a mi Ricardo Burgos, que no puede faltar, a Irene desde Cuicatlán, Oaxaca. Quiero escuchar Impulsos. Hola, Jackie, saludos. También saludos a mi Chivitas Pintor, a la carpintería El Palo Bien Hecho, de parte de La Ardilla, y mi carnal El Farín en el barrio de Raquelito, puro Naucalpan, llor, adictos y aferrados a la más caliente. Saludos también a Manu. Escuchemos, Manu, ¿qué me dices a través del sabroso WhatsApp con mensaje de voz?
1: Qué pacho, mi Jackie, ¿cómo andamos? Saludos desde este lado del charco, un fuerte abrazo y bendiciones para todos los de Sabrosita 590 AM. Espero me puedas apapachar con la de los fariseos. Si no es mucho pedir, un abrazo totote, grande totote. Desde aquí que estamos bien calientes el día de hoy. Chicago es caliente el día de hoy. Estamos a 95 grados Fahrenheit.
0: ¡Ay! ¡Qué bueno que aclaras que son Fahrenheit! Porque aquí con 35 Celsius ya morimos de calor.
2: Hola, Jackie, buen día. Espero estés bien. Te mando un saludo. Soy Manu de Iztapalapa. ¿Me puedes complacer con la canción de Escombros de la Suprema Corte, por favor?
0: Y de fondo me escucho. Es tan raro escucharme allá de fondo y a todo volumen. Muchas gracias, Manu. Y por supuesto a todos ustedes por estar pendientes de las complacencias. Así que disfrutemos de la Suprema Corte.

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8: Gracias por comunicarte a la multilínea caliente 5551-663109. Hola, hola, ¿quién anda ahí?
9: Hola, Jackie, muy buenos días. Te saludo desde el centro de la Unión Americana, Kansas City.
8: Ay, desde Kansas.

0: Kansas City. Oiga, ¿ya tenía ensayado lo que iba a decir o qué?
1: No, siempre es un gusto saludarlos a ustedes. Hace como 2 meses tuve la oportunidad contigo de saludar a Dani y Daniel desde aquí también, vía telefónica.
0: Sí, recuerdo.
1: Y, pues, y siempre estamos en sintonía de la más sabrosa. Déjame contarte que ahorita te están escuchando mis niños, Diego de 12 años y mi bebé Levi de 1 añito.
0: ¿Un añito? O sea, ¿son los únicos 2 hijos que tienes, el de 12 y el de 1 añito?
1: Tengo uno más grande de 18, pero aún está en su cuarto, está aún dormido todavía.
0: Ay, se está haciendo la meme. Oye, me impresiona entre el de 12 y 1 año. ¿Qué pasó ahí?
1: No había planes, de aquí ya no había planes, pero pues tú sabes.
0: Uno pone.
1: Te va a saludar mi hijo Diego.
0: ¡Ay, hola, Diego!
2: Hola.
0: Oye, qué gusto, gracias por escuchar Sabrosita, ojalá y un día nos puedan visitar acá en cabina, será un placer. Oye, ¿y en la escuela qué tal te fue?
2: Bien.
0: Muy bien, dice puro 10. ¿Cuál es tu materia favorita, Diego?
2: ¿Eh?
0: ¿Cuál es tu materia favorita?
2: No.
1: Ciencia, historia,
0: matemáticas.
2: Historia.
0: ¡Ay, historia! No a cualquiera, lo que son las matemáticas y la historia. Gracias, Diego, y espero que más adelante seas un excelente bailarín, porque créeme que quien sabe bailar, conquista. No necesita otra cosa más que ser buen bailarín, así que vele enseñando a tus peques. Gracias, Diego, por comunicarte. Oiga, me salió muy serio el Diego.
1: Sí, es algo, serio, reservado, sí, él es así.
0: Oye, pero está bien porque luego dicen que son los calladitos los más, alborotadores.
1: La verdad, sí, también así pasa a veces, con las mujeres, igual las más calladitas, mejor hay que cuidarse.
0: Sí, ¿por qué cree que yo hablo bastante? ¿Por qué no? De esas calladitas sí me cuido. Oye, y directamente hasta Kansas City, ¿con qué tema te voy a complacer?
1: Pues si me permites primero, mandar un saludito.
0: Claro.
1: Pues para toda la gente que nos escucha aquí, ¿no? De este lado, la verdad, pues, nos las pasamos, yo creo que el momento que escuchamos, porque a veces no hay mucho tiempo, pero sí, cuando escuchamos a la Sabrosita, pues creo que es un momento, que nos hace recordar, ¿no? Aquellos tiempos de los 80s, 90s, cuando aún eran la Tropicú, y saludos a todos ellos, y también ahí al estado de Santiago Tianquistenco, creo que una vez estuviste por ahí en alguna tienda y un familiar mío te miró de lejecitos, le digo, lo hubiera saludado, pero mi pueblito San Lorenzo, Huehuetitlán, y todos los pueblos que están ahí alrededor son bien salseros, cumbiamberos y matanceros, no se diga Almoloya del Río, Santa Cruz, Atizapán y así muchos, ¿verdad? Una cumbia de Cañaveral, ya que ese es uno de los grupos que más me gusta y hasta el cielo lloró, por favor, y saludos para ti, muchas bendiciones desde Kansas City.
0: De verdad, muchísimas gracias, me encantó toda la lista de lugares preciosos que no olvidas acá en el Estado de México y que son parte de tu historia y con mucho gusto dedicado a cada uno de esos lugares que te tocó el corazón, vamos a escuchar Hasta el cielo lloró con Grupo Cañaveral.

0: ¿Y a ti cómo te gusta? ¿Con o sin salsa?
1: Hemos llegado al duelo que te gusta y te encanta de los días martes. Bueno, todos los días los duelos están bastante sabrosos. Los lunes es salsa contra cumbia, los martes es con o sin salsa, los miércoles ¿cuál es tu versión?, los jueves es tu vieja contra mi vieja y los viernes es el round sabroso. Hoy toca con salsa o sin salsa. Este tema en particular me llama mucho la atención porque hay versiones que se hacen en el género tropical o en salsa y que por supuesto no las hacen en el mismo idioma, y eso creo que es lo más interesante porque no le pierdes el como que la melodía o no pierdes el estilo solo por cambiar el idioma. ¿Qué tarea tan complicada el mantener la letra en otro idioma y que se siga sintiendo bien sabrosa? Así que escuchemos, con o sin salsa. Roxanne con The Police. Este tema es, por supuesto, sin salsa. Sting, ay, Sting, como me gusta. Roxanne, The Police. Comunícate ya al 5551-663109 para tu votación. Y esta es la versión con salsa.

0: ¿Con salsa o sin salsa? Ay, el día de hoy yo quiero con salsa. ¿Y a ti cómo se te antoja? ¿La 33 o The Police? ¿The Police o la 33? 55-51-66-31-09. ¿Por quién votas? ¿Cuál de las dos versiones? ¿Con salsa o sin salsa? ¿Cómo traes el antojo del día de hoy, martes, para el duelo de salsa? ¿Con salsa o sin salsa? ¿The Police o la 33? ¡Súbele, Boncito! The Police con Roxanne. Hola, 33 con Roxanne. ¿Con o sin salsa? Hola, hola, sabroso la línea.
1: Hola, hola, Jackie.
0: Hola, buen día, sabrosa. ¿Cómo te llamas?
1: Judith.
0: Judith, qué gusto que te comuniques. En tus manos está la votación hoy martes del duelo con o sin salsa. The Police. Hola, 33, Judith. ¿Por quién votas?
1: Esta vez, la 33.
0: Lo sabía, no sé por qué mi instinto me decía que iba a ganar con salsa. La 33, disfruta, Roxanne. Gracias, Judith.

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1: Eddie Palmieri con Gilberto Santa Rosa nos deleitan con Zum Zum Babae.

0: Para todos los sabrosos que están súper pendientes de completar su álbum digital para ganarse 6 meses de conciertos gratis. Sí, medio año de conciertos gratis. Ya sé que están a la espera de ir descubriendo sus estampas en el álbum digital de la fiesta del fútbol.
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0: 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La verdad que estoy muy emocionada porque ya estamos prácticamente en la recta final, donde podremos descubrir a todos los ganadores, aquellos de los expertos en la cancha, los del álbum digital, los de las jerseys futboleras y los 6 meses de conciertos gratis. Ingresa ya a sabrositadigital.mx en la sección de la nota sabrosa, en donde la nota es de los socios del ritmo. Ahí podrás encontrar el código para que no dudes en ingresar a sabrositadigital.mx. Ya, me estaban preguntando a través del Sabroso Whats que dónde estaba el código de hoy. Ingresa a sabrositadigital.mx y en la nota sabrosa de los socios del ritmo podrás encontrar el código.
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0: 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Ahí viene la parabólica con la Sonora Dinamita y el Bebeto.

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¡Bien al ritmo del sabor! ¡Ya viene, ya viene! ¡Grito de cumbia! ¡El evento! Y hoy, sabrosos, hoy, para aquellos que no han tenido la oportunidad de hacer su registro y ganarse sus boletos, sus accesos dobles, recuerden que son digitales. Para aquellos que no han tenido la oportunidad y la suerte, porque se terminan bien rápido, de verdad, es como pizza recién calientita, como dicen, pan recién salidito, porque se va, se van. 1:30 de la tarde. 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

hazlo realidad el día de hoy en punto de luna de 30 de la tarde, 1:30, 1:30, 1:30. 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Y esta complacencia me la pide Roberto a través del sabroso WhatsApp. Si tienes tanta razón, abre tus ojos, mira hacia arriba y disfruta las cosas buenas que tienes.

del Sabor, soy Jackie Fragoso y como siempre es un placer saber de ti a través de nuestras redes sociales. Síguenos y persíguenos, nos encuentras en Facebook, en Instagram y en TikTok, sabrosita digital.mx, para que sepas todo el contenido que tenemos para ti. Escúchanos desde tu aplicación, descárgala ya, o también por iHeartRadio de manera digital desde tu bocina inteligente. De verdad, gracias por estar en contacto con nosotros y de todo lo que tenemos para ti. Y además, hablando de lo que tenemos para ti, me llama mucho la atención que el día de hoy ando recibiendo muchas felicitaciones para todos los sobrinos, los nietos, los ahijados, para aquellos que están cerrando un ciclo escolar, para aquellos que sacaron buenas calificaciones, por cierto, todos aquellos que están terminando un ciclo escolar, sea básico,

medio superior o superior, desde el kinder, desde maternal. De verdad, muchísimas felicidades porque es el gran esfuerzo que han hecho ustedes, sus papás, sus tíos, sus padrinos, hasta los propios hermanos, los primos, todos de alguna manera hacen equipo para que salga adelante cada uno de los días de un ciclo escolar distinto. Esos amigos, esos compañeros, los que cambian de escuela, por ejemplo, qué complicado también es para aquellos que terminan toda una generación de haber estado 6 años en una misma primaria y que tengan que saltar a la secundaria, con otros profesores, con otras instalaciones, pero todo es parte del cambio. Yo creo que eso es lo más rico y lo más sabroso que tenemos que inculcarles a todos aquellos que están preparándose de manera profesional, inculcarles que cada etapa es totalmente diferente, que cada etapa se puede transformar y en que cada etapa se pueden renovar. Me parece súper lindo que todos tengan el detalle de mandarme también las fotografías, de hasta los arreglos florales, los regalos que están llegando. A veces, ¿qué importará más? ¿La calificación? ¿Tener excelencia y el felicidades? ¿O haber disfrutado de esa etapa? Y hoy quiero enviar una felicitación enorme a todos los que están cerrando un ciclo escolar. De verdad que no importa si es preparatoria, universidad, kinder, maternal, de todo corazón, muchísimas felicidades, porque detrás de cada boleta, de cada calificación, de cada diploma y de cada logro hay un esfuerzo. No solamente de los estudiantes, sino de los papás, de las mamás, los abuelos, los tíos, los padrinos, a los amigos siempre apoyando. Quiero reconocer a quienes hoy sienten un poquito de nostalgia porque se despiden de sus compañeros y de sus maestros. Después de tantos años, a lo mejor, estar conviviendo con esas mismas personas, pues llegó el momento de dar el salto a una nueva etapa, a nuevas instalaciones, a nuevos retos. Tal vez da miedo, da nervio, pero también es el comienzo de una gran aventura. Y esa es una de las grandes lecciones más bonitas de la vida. Hay que entender que cada etapa, que cada ciclo es diferente, que cada cambio nos transforma y que cada nuevo comienzo nos ayuda a crecer. También no sabemos el esfuerzo que tal vez están haciendo tus papás por llevarte a la escuela, por llevarte y darte el lonche, por comprar tus útiles escolares, por comprar el uniforme. Hay que valorarlo muchísimo porque no sabemos el esfuerzo y tal vez les están dando lo que ellos no tuvieron en su momento. Porque seguramente muchos de los sabroso papis que ahorita me están escuchando no tuvieron la oportunidad de seguir en alguna institución o de manera de seguir preparándose en alguna escuela y hoy con tanta ilusión ven a sus hijos cumplir estas metas y aprovechando las oportunidades. Así que disfruten de sus vacaciones también, descansen, celebren todo lo que han logrado, recarguen esas energías, porque el siguiente capítulo de su historia seguramente estará llena de nuevos comienzos, de nuevos sueños y hay muchos aprendizajes y sobre todo de grandes satisfacciones. Así que muchísimas felicidades por este ciclo que termina y muchísimo éxito por el que está por iniciar. Así que disfruten, disfruten de esas vacaciones. Siempre está súper rico y súper cool desconectarse de la rutina, de lo monótono, de los horarios, de levántate temprano, de duérmete temprano, de ya se te hizo tarde, ya córrele, no terminó la tarea, a las 10 de la noche se le ocurre decirte que se le olvidó algo de la papelería y ya todo está cerrado. Así que a disfrutar de esas vacaciones, que ya creo que desde el día viernes ya muchos se las tomaron, pero ahorita nada más ya son como los, ya lo último, ¿no? Ya la colita para terminar ese ciclo. Qué rico es desconectarse. Así que ya, nada de andar corriendo, nada de exámenes, nada de tareas. Y bueno, espero que disfruten de estas vacaciones y a descansar o a convivir con la familia o a salir a pasear o a darse la vuelta, un desayuno sin prisas, una buena película, un buen juego y a disfrutar porque creo que lo tienen bien merecido. Así que disfrútenlo al máximo, recarguen energías, rían mucho, cuídense. Vamos a generar recuerdos inolvidables y sobre todo para que regresen con las pilas bien puestas para enfrentar un nuevo ciclo lleno de metas, ilusiones y grandes oportunidades. Soy Jackie Fragoso y espero que sigan disfrutando de La Más Caliente con mucha pasión por bailar.

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Jaguaru, que será parte de Grito de Cumbia. 1:30 es el registro.

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siente tanto calor, así que no estás transpirando. ¿O sí? Está medio fresquecito. Tantos olores que salen de nuestro cuerpo. Olores ricos y olores no tan deseables. Por cierto, hay que abrir las ventanas y las cortinas y la puerta del closet para que se ore la ropa y no huela, ¿cómo le llaman? A humedad. Huele como a humedad, como a encierro. Y es que hay olores corporales que no debes pasar por alto, sabroso. Si experimentas alguno de estos olores corporales que a continuación te diré, es importante que consultes a un médico, no es broma, porque no sabemos cuáles sean realmente las razones por las cuales está saliéndote ese olorcito del cuerpo. Por ejemplo, de la cabeza a los pies puede alterar todo lo que son o tener problemas de salud si tienes estos malos olores. Ejemplo. Si una ducha, tú te bañas y no puede ayudar o eliminar tu olor corporal, ese es un signo de que puede ser una deficiencia de magnesio. Sabemos que el mineral de magnesio ayuda a desodorizar nuestros órganos internos y también ayuda a que no tengas esos olores corporales extraños. Entonces, ¿qué dice este doctor, cardiólogo, se llama Robert Segal? Él dice que tal vez nuestro olor corporal cambia porque o estás consumiendo mucha chatarra, porque estás consumiendo mucha azúcar o porque estás consumiendo demasiada cafeína. Y eso agota los niveles de magnesio y ya no vas a oler tan fresquecito. También, si te falta magnesio, podrás tener el calambre, este espasmo muscular, el hormigueo en el cuerpo. Con un simple análisis de sangre puedes comprobar tus niveles de magnesio. Así que no lo dejes pasar por alto, porque también si tienes trastornos digestivos, algún tipo de úlcera, colitis o gastritis, hasta eso también puede generar que tu olor o el mal aliento no solo sea provocado por no tener buena higiene bucal, sino yo higiene mental. Me distraes. ¿Es por la higiene que tienes? No. Esto tiene que ver también por parte del estómago. Si tienes flatulencias, es normal que el cuerpo saque estos gases, pero si ya tienen un mal olor, muy fétido, recuerda que ahí, por supuesto, que hay algún problemita también en tu cuerpo. Que si te huelen los pies, que si ya te bañaste, que si ya te pusiste talquito, que si te huele como a huevo podrido, por más que te limpias, te tallas, te echas el desodorante, por más que estás mascando chicles de menta y no se corta el olor, puede ser que tengas una infección bacteriana. No te sientas culpable, nada más hay que checarlo con el doctor. Dicen que hasta luego a manzana podrida puede oler, o a trapo húmedo, a jerga mojada. Hay que checar, de verdad, todos estos olores, que es básico, que es la boca, ¿no? El olor, el mal olor, el de los pies, el olor corporal en general de tu cuerpo, el de la cabeza, y también este me llama la atención, que es la nariz maloliente. Si tú todo hueles mal, también se debe porque tienes a lo mejor ahí algo en tu cavidad de tus fosas nasales y también tienes que checar, o que te esté goteando y goteando siempre la naricita. También puede ser que tenga que ver con caries de dientes o infecciones en los senos paranasales. ¿Sabías que por eso también te puede estar escurriendo la nariz? Si tienes ojeras, también. Si tienes orejas punzantes, bueno, pues es que todo, digo, que te huelan las orejas, que te pases por ahí el dedo y que te huela extraño. Bueno, todo esto hay que checarlo con el experto. Y sobre todo hay que tener buena higiene primero, porque si vas pensando que el doctor te va a resolver los malos olores y tú no tienes una buena higiene, pues hay que empezar por unos sabrosos. Así que mucha atención en ese cuerpo maloliente aquí en La Más Caliente.

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2: 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En esta esquina, el Santo y Cavernario. Y en esta otra...
3: Viene el ruido, el sabor, ya saben. Luego, luego, cuando Boncito me pone ese fondo, luego, luego entra en mí la emoción y que se vive al máximo, porque hoy tenemos invitado especial. La lucha libre mexicana, en especial, platicábamos fuera del aire, tiene esa pasión y esa disciplina y esa tradición inigualable. Es un espectáculo que nos ha conquistado desde tiempos remotos, desde la lucha, yo creo que entre los cavernícolas, desde la lucha grecorromana, porque no solo es un espectáculo, es un arte, es un deporte. Y para hablarnos del fascinante mundo de la lucha libre, de verdad, yo nada más de verlo, ya quiero que me cuente toda su historia. No solo profesional, sino también personal. Porque compartir con ustedes, creo que cada uno de los luchadores que nos han visitado aquí en la cabina, nos comparte y nos deja buenos mensajes como atletas, como personas, y que nos relatan el esfuerzo que han hecho para estar donde están. Así que con nosotros aquí en la cabina de La Más Caliente, Blue Panther Junior.
4: ¡Bravo, bravo!
3: ¡Bravo, bravo! Qué gusto que nos visites aquí en la cabina de La Más Caliente, de verdad, porque vienen muchos espectáculos, vienen muchos eventos, y por supuesto ustedes sabrosos deben de estar enterados para que sigan disfrutando, y más de estas vacaciones, que ya se cerró el ciclo escolar, y qué mejor que ir a sacar todo ese estrés que generó la escuela en un lugar donde puedan gritar, donde puedan aplaudir y puedan disfrutar de este gran deporte.
4: Así es. Bueno, antes de entrar en detalles emocionantes, quiero agradecerles por la invitación y muy contento de estar aquí con todos ustedes, con los radioescuchas y aquí en cabina. Muchísimas gracias. Y así es, vienen muchas, muchas funciones especiales, como dices tú, para liberar ese estrés de la escuela, incluso hasta de la gente del trabajo, ¿no? La lucha libre es un deporte familiar y de verdad generas una catarsis impresionante en la cual te liberas de todo mal.
3: ¿Y cuántos retos, cuántos sueños, de verdad, para platicar también un poco de tu historia, de que el público sepa qué hay detrás de esa máscara? ¿Quién está detrás de esa máscara de Blue Panther Jr.?
4: Pues mira, atrás de la máscara o debajo de la máscara es un ser humano común y corriente de carne y hueso, como dicen, amante de la lucha libre, entregado al 100% a este deporte porque es mi vida. Y qué más te puedo decir, o sea, me encanta convivir con la gente, me encanta estar hablando de lucha libre, puesto que pues obviamente por generaciones, obviamente estamos muy miscuidos en este bonito deporte. Y bueno, pues aquí, mira, gracias a Dios, a la lucha libre me ha dado las oportunidades de estar en lugares que jamás me imaginé que pudiera llegar.
3: ¿Qué enseñanza tienes cada que te subes al ring? Porque me imagino que el público es diferente todos los días, cada función. Entonces, esa energía que emanan, ¿qué te deja como enseñanza personal y profesional? Lo decíamos también fuera del aire, de que mientras aplaudan o estén eufóricos, griten o sientan algún tipo de emoción o sentimiento que tú les generes, con eso te das más que servido.
4: Pues mira, profesionalmente me deja la enseñanza de ser muy inteligente en ese aspecto, de no clavarte en un punto donde puedas llegarte a sentir mal porque te están abucheando o te eleves demasiado porque te están aplaudiendo, ¿no? Al final de cuentas, la gente le va a aplaudir o le va a abuchear a su luchador favorito, de acuerdo si es rudo o es técnico, ¿no? Preocúpate el día que de verdad no generes esa emoción en una persona, ¿no? Y en lo personal me ha dejado mucho el ser agradecido con la lucha libre en todo aspecto, pero sobre todo el que me permita estar cerca de la gente, de los niños, que es el público que más se acerca a Blue Panther Junior. Sí. Entonces, pues imagínate, ¿no? El poder convivir, dar, no consejos, porque no soy quien para dar consejos, pero sí para dar un estímulo a esos niños a que se dediquen al deporte, a que hagan algo que les guste, que lo vivan como yo vivo la lucha libre.
3: Al final son influencia para ellos, eres alguien a quien seguir, ¿no? Alguien que ven como su superhéroe,
4: claro.
3: Que ven con esa carita de asombro porque quieren ser como tú o porque creen que todo lo que haces es tan mágico que se ilusionan y lo disfrutan. Como dices, qué importante es darle a esos pequeñines un momento de alegría con tan solo tocarte o hacer el puñito o chocarlas, claro, claro. ¿No? Y me imagino que tú en algún momento también, cuando estabas más pequeño, tenías a tus ídolos o tenías a alguien que te inspiraba. ¿Quién de los luchadores era uno de ellos?
4: Pues mira, en mi caso, como fui parte de esto desde muy pequeño, uh-huh, el yo poderte decir que tuve algún ídolo fuera que no sea mi papá, uh-huh, es complicado. Sí hubo quien marcó mi vida, uh-huh, en el aspecto de que, bueno, te voy a explicar rápido, sí, así sí, rápido sí, la sí, historia, ¿no? En los años 90 mi papá tuvo una rivalidad con un gringo que se llamaba Lo Machín. Ajá. Es una rivalidad muy sonada, ¿no? En la carrera, ajá, de trayectoria de mi papá. Yo lo veía que siempre se peleaban, ¿no? Luchaban y sillazos y afuera de la arena y en todos lados, ¿no? Y yo le preguntaba a mi papá, oye, papá, ¿por qué le pegas a ese señor? Ajá. Y me dijo, así con esas palabras, es que me dijo que estás feo, mijo, y yo te tengo que defender. Entonces, obviamente, ese comentario, ese simple comentario, ajá, a mí hizo que mi papá fuera mi ídolo, mi Superman, mi
3: claro,
4: todo, ¿no?
3: Porque tengo que defender.
4: Claro, entonces se me quedó mucho esa parte de no manches, o sea, mi papá me defendió de un extranjero, ¿no? Ajá. Entonces fue algo muy bonito para mí que me marcó en esa parte, bueno, ahora sí que mi infancia.
3: Sí.
4: Entonces no te puedo decir que tuve otros ídolos o que tengo otros ídolos, ¿no?
3: Digo, ajá.
4: Respeto la carrera de todos los luchadores. Hay luchadores que me gusta su estilo, que admiro en el aspecto profesional.
3: Ah, perfecto, sí.
4: Pero ídolos como mi papá, yo creo que no va a existir.
3: Wow.
4: Para
3: qué,
4: mí.
3: Qué hermosas palabras acabas de darnos para aquellos que a veces no valoramos el tener, ¿no?, a nuestros papás, claro, o las enseñanzas, o como dices, una simple palabra que hace la diferencia en nuestras vidas. Aprovechen, sabrosos, si tienen a sus papás con vida, para poderles absorber un poquito de ese conocimiento y de ese cariño y sobre todo ese amor, porque al final nosotros siempre los vamos a ver como nuestras máximas estrellas,
4: claro,
3: y nuestros superhéroes. Y hablando de superhéroes, ustedes, por supuesto, ¿cuáles son las funciones? ¿Qué eventos se vienen?
4: Pues mira, de primera instancia quiero invitar a toda la gente que nos está escuchando, incluso a ustedes en cabina también, al día miércoles, ya de mañana, va a haber una función en la cual voy a estar presente con mi hermano Dark Panther y mi padre Blue Panther. Va a ser un buen encuentro porque tenemos buenos rivales, uh-huh, y en general la función va a ser una función de calidad como todas las funciones que el Consejo Mundial de Lucha Libre nos regala. Y también invitarlos, claro que no, le digo, perdón, claro que
3: yo,
4: sí.
3: ¿Cómo que claro que no?
4: Claro que sí, a las funciones que hay los días martes, los días viernes, los días sábados en la Arena Coliseo, los domingos familiares. Ahorita hay una gran cantidad de funciones del Consejo Mundial de Lucha Libre, uh-huh, y claro que la gente está invitada en el día que se le pueda facilitar.
3: Sí, como dices, a lo mejor los que descansan en fin de semana, los que trabajan o descansan entre semana, hay un día en especial donde puedan disfrutar, que nada de que es que no puedo porque es fin de semana, no te preocupes.
4: No hay pretextos para ir a la lucha libre.
3: Exacto.
4: No hay días para toda la gente.
3: ¿Crees que es una terapia ir a disfrutar?
4: Por supuesto, claro que sí. Sí, es una terapia constante ahí, o sea, tú vas y ves al luchador y puedes imaginarte que es tu jefe, tu maestro, tu esposo, entonces imagínate el poderle ¡tómela! Decir todo lo que no le puedes decir a esa persona.
3: Todo lo que traspolas, esas emociones.
4: Exactamente, entonces todas esas emociones se nos quedan a nosotros, pero al final de cuentas, pues bueno, es para eso trabajamos, ¿no? Para hacerles la vida un poco más liviana a la gente que asiste a las arenas, y es algo muy bonito, de verdad.
3: ¿Cómo te seguimos en redes sociales también para seguirte el paso de dónde andas?
4: Claro que sí, yo manejo mucho Instagram, estoy como Príncipe Lagunero, y en Facebook estoy como Panther Blue Vázquez. Entonces, pues ahí estamos en las redes sociales para a sus órdenes, lo que gusten, comentarios, sugerencias.
3: Súper.
4: A la orden.
3: De verdad, muchísimas gracias por darte el tiempo de visitarnos aquí en la cabina y, por supuesto, de invitar a nuestro público, a nuestro auditorio, para que no se pierdan estas próximas funciones. Chequen la cartelera, chequen los horarios.
4: Ya viene también el Gran Prix, ¿eh? El Gran Prix también es una función grande del Consejo, el Gran Prix, México contra el resto del mundo, y me parece que va a ser el 7 de agosto, así que estén atentos porque se vienen grandes sorpresas.
3: Y a disfrutar, se ha dicho, con la lucha libre, de verdad que más que un deporte, es parte de nuestra identidad cultural, porque de esta manera nosotros podemos también disfrutar el ser buen mexicano, es ir a las luchas, ¿sí? Es parte de. Gracias, Blue Panther Jr., aquí en La Más Caliente. un popurrí del sirenito con el círculo.

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0: 12 del mediodía con 28 minutos. Escuchas Al Ritmo del Sabor y esa vocecilla que está a punto de entrar al micrófono es desde el área de redacción de Enfoque Noticias con Alfredo, quien nos trae el reporte vial del día de hoy. ¿Qué acontece? ¿Qué está cerrado? ¿Qué está abierto? ¿Qué tiene congestionamiento? ¿Qué área o qué avenida tiene flujo? Porque aquí en la Ciudad de México, para aquellos que no viven aquí en la Ciudad de México, viven en el interior de la República o viven en otro país, creo que hasta que no tocas la Ciudad de México te das cuenta lo que es realmente el tráfico. Porque de a poco no, Alfredo, de repente los que viven en provincia, ¡ay, cuánto tráfico! Y se tardan 10 minutos en pasar. ¡Y ya es mucho el tráfico!
1: Así es, mi querida Jackie. De hecho, cuando vamos a provincia, bueno, me ha pasado, ajá, tenemos nuestros malos hábitos de pitar. Nada más por un semáforo que sí, realmente pasas en 5 minutos. Y aquí te puedes aventar hasta media hora pasando un semáforo.
0: ¡Exacto! Como 4 o 5 semáforos te tocan y no pasas. Aquí sí es una locura, pero siempre con calma, relajados, disfrutando de sabrosita. Cuéntame, Alfredo.
1: Pues mira, tenemos presencia de manifestantes que provocan el cierre a la circulación en Doctor Rafael Lucio, desde Doctor Navarro hasta Doctor Velasco. Esto es en la colonia Doctores. Ahí se encuentra lo que es la ciudad judicial, donde están todos los juzgados o la mayoría de los juzgados de la capital. Como alternativa pueden circular por el eje 1 Poniente Cuauhtémoc. También tenemos cerrada las circulaciones laterales de Avenida Universidad en dirección al norte, a la altura de Real de Mayorazgo, en la colonia Santa Cruz Atoyac. Ahí hay oficinas de la Secretaría de Educación Pública. Como alternativa les sugiero transitar por Avenida de los Insurgentes. También comentar a nuestros amigos del auditorio que hasta el 26 de julio va a estar en revisión la línea 3 del cablebús, esta que viene por Constituyentes.
0: ¿Ajá?
1: Que sale de Constituyentes Los Pinos.
0: O sea, ahorita no está en funcionamiento.
1: No está en funcionamiento. Sí puedes ver las góndolas. Ajá. Bueno, los carros, bueno, los ¿sí? estos vehículos que van ahí en el cable.
0: Los aéreos.
1: Es que sí tienen un nombre, pero se me fue el avión. Ajá. Bueno, sí los puedes ver, pero precisamente porque están en revisión, se revisa todo el sistema eléctrico, el cableado, la estructura donde van colgados para evitar accidentes.
0: Y más ahorita con también lo de la época de lluvias, ¿no?
1: Sí, oye, pobre gente, porque se han quedado parados ahí hasta una hora, imagínate, por las lluvias, la tormenta eléctrica, los vientos y lo que se sume para el servicio en automático como medida de seguridad. Entonces,
0: sí, como cuando vas al parque de diversiones, ¿no? Que si hay lluvia o algo ya
1: váyanse,
0: te para.
1: Ya no
0: puedes seguir en el juego, es igual entonces.
1: Exactamente, y pues quienes utilicen este medio de transporte tienen la posibilidad de abordar el RTP, el de los autobuses estos verdes de la red de transporte de pasajeros, es gratis, ¿eh? En apoyo a la población.
0: Ah, eso que nos comentas, la verdad, es muy importante para aquellos que toman este transporte y sepan que si ahorita está en revisión, no se preocupen por la economía porque hay transporte gratis. Eso es muy bueno.
1: Exacto, no se los vayan a chamaquear también con que pasen
0: de
1: a la tarjeta.
0: Ajá. No, qué bueno.
1: O deme 5 pesitos por fuera. No.
0: Nada por fuera, gratis, es gratuito.
1: De apoyo a la población. Oye, también como de apoyo a la población, recordarles que continúa la verificación para los autos con engomado amarillo, terminación de placas en 5 y 6, tienen de plazo este mes de julio y agosto para hacer el trámite. Ojo, la verificación aquí en la Ciudad de México cuesta 765 pesos, y si se les olvidó, ya no van y todo esto, tienen que pagar una multa de 2,346 pesos.
0: No, sabrosos, pues hay que, es casi más el doble.
1: Así
0: hay que
1: es.
0: Pagarle en tiempo, ustedes, que no se les pase la fecha. No hay que pagar multas, porque así somos los mexicanos. Que si tienes que pagar tu plan de teléfono, se te pasa la fecha. Que si tienes que pagar tu tarjeta, se te pasa la fecha. Y ahí andamos pagando intereses y multas.
1: Pero no fuera para otra cosa, porque para ahí sí sale el dinero, ¿va? Entonces, mejor guarden su dinerito. Nada les cuesta tener a la mano 765 pesos. Bueno, pónganle 770.
0: Ciérrenlo en 800.
1: Ya. ¿Por qué?
0: Por el refresco y las papas.
1: No, y luego te cobran las copias y todo eso ahí en el verificentro. Entonces, miren, lleven cambio, 800 pesos cerrados. Ya se compran ahí un refresco afuera.
0: Unos chicharroncitos, unas papas en lo que esperan.
1: Exactamente. Pues sí, porque luego lo dejan al último y también se hacen las filas.
0: Pues muchísimas gracias, Alfred. Directo desde la cabina. Sí, la cabina de allá también de Enfoque Noticias.
1: Buenas tardes.
0: Del área de redacción, Alfredo, aquí en La Más Caliente.

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9: Escuchas a Víctor Manuel con Si Tú Me Besas. ¡Uy!

el rey de la noche, del día, de la mañana, eres tú. Gracias, sabrosos, por dejar que los acompañara desde las 10 de la mañana con buena música y sobre todo buen contenido, esos mensajes, esas complacencias. Muchas gracias, porque tenemos la oportunidad de sentirnos muy orgullosos por diferentes aspectos, y más siendo mexicanos. Nuestra gastronomía, nuestras tradiciones, nuestra música, nuestros pueblos, nuestros museos, por ejemplo, la hospitalidad, el respeto, la amabilidad, son parte de la imagen de un buen mexicano, de un sabroso mexicano. Esa también es la imagen que queremos dar a cada visitante. Hay que recordar que todos los días del año hay turistas aquí en México, pero más en esta época de la fiesta del fútbol, y más que solo se lleven una bonita fotografía, que se lleven una historia que van a contar al regresar a su país. Hagamos que esa historia esté llena de buenos recuerdos, de sonrisas y del famoso "mi casa es tu casa". Porque en la fiesta del fútbol, que ya llevamos varias semanas, la hemos pasado increíble. Y nos han robado el corazón, y creo que les hemos robado el corazón a millones de personas que se dieron cita a estar en una de las sedes más importantes de esta fiesta del fútbol de estos tres países. La mayoría habla, creo que en el top 1 es México, en el 2 ponen a Canadá y en el 3 a Estados Unidos como anfitriones de esta fiesta del fútbol. Así que sigamos disfrutando, sigamos siendo buenos anfitriones dentro de nuestra casa, fuera de nuestra casa, en las calles, en los restaurantes, en las plazas, donde sea que te cruces con alguien, sin importar si es extranjero o no, hay que ser un buen mexicano. Porque estamos viviendo un momento histórico como sede de la fiesta del fútbol. Ya es la tercera ocasión que abrimos las puertas al evento deportivo más importante del planeta. Y eso significa que millones de personas están sobre nosotros, que nos están viendo, que nos están observando y que estarán disfrutando de la calidad humana de los mexicanos. Así que vamos a seguir disfrutando de esta fiesta del fútbol. Seamos los mejores anfitriones del mundo. Soy Jackie Fragoso y esto fue Al Ritmo del Sabor. Mambo y pachanga con la Sonora Bonita. Y ya llegó, ya está aquí HJ con Zona Salsa.

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2: Arrancamos con Johnny Pacheco, aquí está el Faisán, esto es Zona Salsa, 1:00 p.m, 5 minutos.

Buenas tardes, México. Pero qué rico estar con todos ustedes a esta hora de la tarde, disfrutando, gozando, metiéndole como debe de ser. Con mucho gusto, con mucha salsa, soy HJ, con fuerza en el verbo y alegría en la entonación para todos ustedes en esta buena tarde. Les doy la bienvenida. La bienvenida con una alegría de volver a encontrarnos en este rincón donde la buena música nunca pasa de moda y donde cada canción tiene una historia que contar. Después de la corrinchera mayor Jackie Fragoso, que le metió sabroso a esta reconcha, les saluda con muchísimo gusto a HJ, el original, porque el original no destiña, el único hombre que fue bautizado con dos toques de conga en un manantial de sabor, dándole la más cordial bienvenida a Zona Salsa, el espacio donde la tradición, el sentimiento y el sabor se encuentran para acompañarlos durante toda la tarde. Sí, ya es martes, la semana va tomando ritmo y nosotros también con esta buena melodía. Un saludo muy especial y la bienvenida también al Pupi Villavicencio, que está en los controles metiendo mano, nos va a acompañar en estas dos horas de Zona Salsa. Recordándoles que hoy tenemos bolero con salsa, así que vamos a ver qué bolerito hay para hoy, de quién vamos a hablar. Quizás de Cheo Feliciano, quizás de Joe Cuba, quizás de Héctor Lavoe. Uf, un bolerito de Héctor Lavoe sería fantástico, ¿sí o no? O de Vitina Vilés también, quién sabe, ¿no? También sabroso, ¿no? Ay, ay, ay, así que hay tantos boleristas para disfrutar Bolero con Salsa, esta sección especial de cada martes que nos invita a bajar un poquito el ritmo para dejar que hablen los sentimientos. ¿Ustedes qué bolero proponen para hoy? ¿Qué bolero propone? Cuéntemelo todo, no me oculte nada. Recuerden que en esta tarde vamos a meterle sabroso aquí en Zona Salsa. Ojo al ojo, que la lagaña engaña, así como le hemos prometido toda esta semana que hoy se abren los registros para Grito de Cumbia. Pues bueno, Grito de Cumbia, ahorita les voy a decir cómo, cuándo y dónde. Vamos a abrir los registros para que ustedes obtengan boletos. Pendientes, muy pendientes, porque en cualquier momento doy ese grito de cumbia para que ustedes de una vez abran nuestra página web o también por el calendario, escaneen el código QR y puedan obtener sus boletos. Así que vamos a continuar, claro, con Huito Colón, me voy.

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1: ¡Ay, ay, ay! Lo prometido es deuda con todos ustedes a esta hora en punto de la 1 de la tarde. 29 minutos, Grito de Cumbia, el evento ya está aquí y tú puedes estar presente este próximo 6 de agosto en el Salón Gran Forum de Tasqueña, que vibrará con el espectacular Grito de Cumbia, con un elenco de lujo. Recuerden que en este elenco va a estar el supergrupo G, disfrutando y gozando así de rico.

Ahí estábamos escuchando al grupo Yaguarú, así va a sonar este 6 de agosto en el Gran Fórum de Tasqueña. Pero también vamos a escuchar al grupo Saya. Es que grupo Saya que suena riquísimo, imagínatelo ahí en el Gran Fórum de Tasqueña, sonando así.

sabroso. Oiga, qué sabroso, qué sabroso. Así que hoy en este punto y hora, 1:31 de la tarde, de una vez abrimos el registro, mi viejo pupi, que suena así.

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0: Así que ya saben que en este preciso momento que ha abierto el registro de Grito de Cumbia, puedes escanear tu calendario, ahí el QR, y registrarte, o por nuestra página web sabrositadigital.mx. No lo olvides, para que obtengas tus boletos para este 6 de agosto en el Gran Fórum de Coyoacán. Grito de Cumbia. Así que mientras tanto, vámonos con Héctor Lavoe y Tito Puente. ¿Dónde estabas tú?

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1: La fiesta del fútbol vuelve a México.
2: Y la imagen que se lleve
0: depende de ti. De quien da una indicación amable.
1: De quien sonríe y te hace sentir como en casa.
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1: la imagen de todos depende de ti.
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1: IMU Global y NRM Comunicaciones. Estos son los datos detrás de la fiesta del fútbol. ¿Te acuerdas de andar buscando la estampita que te faltaba? Pues esa tradición nació en la fiesta del fútbol celebrado en México. En 1970 apareció el primer álbum oficial de Panini, dedicado a la máxima fiesta del fútbol. El álbum costaba apenas 2 pesos y cada sobre de estampas 25 centavos. Mientras Pelé brillaba con Brasil y los estadios vibraban con cada partido, miles de niños vivían su propio campeonato llenando páginas y persiguiendo a sus jugadores favoritos. En las escuelas y en las calles comenzaron los intercambios. Aquellas estampitas eran la forma más cercana de sentirse parte de la fiesta del fútbol. Así nació una tradición que, más de medio siglo después, sigue emocionando a generaciones enteras. Estos fueron los datos detrás de la fiesta del fútbol, presentado por Nectasis, sabores que te conectan. 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
2: Continuamos desde Venezuela para el mundo entero. Llega Armando Davalillo. ¿Por qué te fuiste?

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12: 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Date un chance.

aquí en Zona Salsa. Oiga, noticia, noticia, porque ya me están llegando mucho mensaje por WhatsApp. Me dicen, HJ, no alcancé. Pues déjeme decirle a todos los oyentes que a esta hora están pendientes del registro de Grito de Cumbia, que ya se cerró Grito de Cumbia. Ya se cerró. Yo les dije, ojo al ojo que la lagaña engaña. Pendientes, porque la vuelta es así, como un Swanfonson, rapidísimo. Así que Grito de Cumbia, el evento que ya está aquí, ustedes pueden estar pendientes. Y también de la próxima, del próximo registro, por nuestra página web sabrosita-digital.mx, y también por el calendario. Si usted tiene el calendario, nomás escanee el código QR y él de una lo tira al registro. Después de que se registre, obtiene tus boletos, pase doble. Le llega un pasecito, un código a su correo, confirmando que esos son los boletos, pero es pase doble. Yo no se me preocupen, que son pases dobles. Este 6 de agosto en el Salón Gran Forum de Tasqueña, que vibrará con el espectacular Grito de Cumbia. Sí, y ese elenco de lujo que tenemos: Yaguarú, Saya, Supergrupo G, Grupo Aroma y el Grupo Quién. Así que ya saben, pendientes, se cerró el registro se cerró, para que ustedes lo disfruten y lo gocen. Yo continúo con melodía. Aquí está el Grupo Pax. ¿A dónde va el amor?

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Marcador al medio tiempo en la ronda de semifinales de esta Copa del Mundo 2026. La selección de España está venciendo 1-0 a la selección de Francia en el primer tiempo en esta ronda eliminatoria de matar o morir en duelo celebrado en Dallas, Estados Unidos. El único gol del partido hasta este momento fue por conducto del español Mikel Oyarzabal, quien anotó el 1-0 por la vía del penal al minuto 22 de acción. Se espera que para la segunda parte Francia haga su mejor fútbol, empate el marcador y los dos equipos nos sigan brindando un fútbol de primer nivel en esta Copa del Mundo 2026. Le informó Esaú Sumana.

Porque hoy tenemos boleros con salsa, así que pendientes. ¿Qué bolerito querés? Decímelo ahí en nuestro WhatsApp. Yo me voy mientras tanto con el gran combo de Puerto Rico. Aquí está el Barbero Loco, aquí en La Más Caliente, sabrosita 590.

0: ¿Será que sí, mi amor? ¡Qué rico! Continuar con todos ustedes, disfrutando, gozando, metiéndole como debe de ser. Oiga, tengo millones, oiga. Me estallaron el WhatsApp. Un saludito para el Farinas, para el Ardilla, en Raquelito, allá en Naucalpan. Un abrazo fuerte para ellos. Me están estallando el WhatsApp. Tengo con mil WhatsApp sin leer acá, porque es que estaba un poquito ocupado, atareado con toda esta buena entrega de Grito de Cumbia. Se inscribieron los que alcanzaron, los que estuvieron pendientes para disfrutar, para gozar. Así que ya saben, pues, muchachos, que la próxima hay que estar pendientes. Muchos me están escribiendo: HJ, ¿cómo me puedo inscribir? Pues bueno, pendientes, porque en cualquier momento uno de mis compañeros o yo puedo abrir otra vez el registro de Grito de Cumbia. Así que muy pendientes a nuestra programación. Días anteriores vamos a decir la fecha, el día en que se va a abrir el registro de Grito de Cumbia, para que ustedes estén muy pendientes ese día. Ya ese mismo día, durante la transmisión de 5 de la mañana a 10 de la noche, diremos la hora, el horario en qué se va a abrir el Grito de Cumbia. Así que muy pendientes. Así que ya se cerró. Duró poquitico, ¿no? Poquito. Buenas tardes. ¿Cómo me apunto para los boletos de Grito de Cumbia? Ahí ya lo estoy explicando, papi. Ahí ya lo estoy explicando. Muchísimas gracias a todos. Buenas, por favor, decirme dónde encontrar el código de hoy. Pues muy sencillos, hablando del código de hoy, claro que sí, les voy a dar esa buena información para que ustedes estén pendientes. El código, lo que me están hablando es del código del álbum de hoy, para que estén muy, pero muy pendientes, porque el código de hoy está en nuestra página web, www.sabrositadigital.mx. Ingresas a las notas que están ahí, hay una leyenda de cumbia. Ahí en leyenda de cumbia está el código de hoy. Búscalo, ahí está el código para que ustedes lo busquen, para que ustedes estén pendientes. También para que disfruten, para que gocen. Por acá dicen, parce, desde Samu, un abrazo fuerte. También para mi amiga Lucy y para todo tercero C Salcero. Gracias, excelente martes, Samu, claro que sí, parcero, gracias por estar en sintonía, gracias por disfrutar, gracias por estar metiéndole como debe de ser, papi. Pues bueno, vamos a hablar de Tito Gómez, una interpretación para el recuerdo de este gran salsero. Y es que hay canciones que nacen para ponerse de moda, y esta es una de ellas, Lágrimas en tus ojos, Tito Gómez.
1: De Puerto Rico.

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este martes 14 de julio del 2026. Qué rico, ¿cierto? Qué rico. Bienvenidos a Boleros con Salsa, ese rinconcito especial de Zona Salsa que cada martes, después de las 2 de la tarde, nos invita a hacer una pausa, a respirar profundo y a viajar en una época donde el amor se reescribía con cartas, se reescribía en cartas. Las serenatas se cantaban bajo un balcón y una canción podía decir todo aquello que el corazón no se atrevía a expresar. Porque si hay género que nos enseñó, y más en la salsa, a contar historias de amor, de despedidas, de esperanzas, de desesperanzas, ese fue el bolero. Por eso, aquí en Bolero con Salsa, vamos a hablar de una obra extraordinaria interpretada por el inolvidable Héctor Lavoe. Taxi, que fue incluida en el álbum Reventó, publicado en 1985, una producción muy importante dentro de la carrera de Héctor. En ese momento, Lavoe atravesaba una etapa muy difícil en lo personal. Había enfrentado problemas de salud, pérdidas familiares y una fuerte lucha contra las adicciones. A pesar de ello, seguía conservando esa capacidad única para interpretar canciones cargadas, cargadísimas de emoción. El álbum fue producido por su mancuerna, por su mano derecha, el gran Willy Colón, el malo del Bronx, quien una vez más apostó por reunir canciones que mostraban no solo al sonero explosivo, sino también al intérprete capaz de conmover historias profundas. Esta canción, Taxi, fue escrita por el compositor panameño Omar Alfano, uno de los autores más importantes de la salsa contemporánea. Alfano tiene la habilidad de convertir escenas cotidianas en historias universales. En este caso, un simple viaje en taxi se transforma en una conversación llena de nostalgia, de recuerdos, de amor perdido y del paso del tiempo que viajan en el asiento trasero. Lo maravilloso de este tema es que Héctor Lavoe no la canta, él la vive. Cada frase parece una conversación entre dos personas que entienden que alguna historia de amor termina, pero jamás desaparece del todo. La voz de Héctor transmite cansancio, experiencia, nostalgia y esa humildad que siempre lo caracterizó. Muchos músicos que participaron en estas secciones de grabación recuerdan que pese a las dificultades personales que atravesaba el cantante de los cantantes Héctor Lavoe en aquellos años, cuando entraba al estudio ocurría algo extraordinario. Frente al micrófono aparecía nuevamente el artista inmenso, lo que era él, su manera de frasear era muy natural. Por eso lo vamos a escuchar aquí en Boleros con Salsa, este gran bolero sabroso. Aquí está el gran Héctor Lavoe con Taxi. Y suave, mi amor, que es bolero.

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1: Continuamos avanzando con todos ustedes para disfrutar, para gozar. Llegó el momento de la complacencia, multilínea caliente habilitadísima para que llames y pidas tu canción favorita, ¿oíste? No te hagas, no te hagas. Saludos, saludos a todos los que están dando un borondo a esta hora en Ciudad de México. Esto es Sabrosita 590 y aquí está Willy Rosario. Por

Llegamos a las 2 de la tarde, 43 minutos. Llegó el momento de la complacencia, llegó el momento en que ustedes dicen presente, llegó el momento en que ustedes dicen acá estoy, HJ, de una vez. Y de una vez vamos a meterles por acá que nos están saludando, que dicen presente, que dicen acá estamos. Multilínea caliente habilitada, también nuestro WhatsApp 55 55 06 40 56. Dice, hola mi querido HJ, pasando a saludar y desearte una excelente tarde llena de bendiciones. Saludos de Ingrid en Ciudad Neza, Rojita. Mi querida Rojita, mi amor, te mando un beso enorme con sabor a dulce de guayaba hasta Ciudad Neza. Claro que sí. Por acá nos siguen saludando. Buenas tardes, HJ, parcerito. Saludos desde Cuautitlán. Acá estamos. Multilínea caliente habilitada. También nuestro WhatsApp 55 55 06 40 56. Dice, hola mi querido HJ, pasando a saludar y desearte una excelente tarde llena de bendiciones. Saludos de Ingrid en Ciudad Neza, Rojita.

Jota. Lucía también dándonos toda esa maravillosa bienvenida. Gracias, Lucía, hombre. Un saludito para ti, a Inés, a Sam, a Tercero C Salcero también. Complácenos con Eddie Palmieri. Gracias y te queremos. Oye lo que te conviene. Oye lo que te conviene. Se parece a algunos amigos míos. Escuchan lo que le conviene también. Hola, buenas tardes. Te escribo para preguntar por el momento de registrar el grito de cumbia. Pendientes para un próximo apertura de registro, porque la que tuvimos hoy desde la 1:30 ya terminó, caducó. Así que pendientes, pendientes. Buenas tardes, parcero. Espero estés teniendo buena tarde. Quisiera que me complacieras con el Amor y Control, Rubén Blades. Para María Luisa Guerrero, hasta Nesa Salsa, de parte de Alfredo. Alfredito, un abrazo para ti. Gracias por estar en sintonía y disfrutando. Para Manu en Iztapalapa también, un saludito. Gracias. Para Quique en Azcapotzalco, está pidiendo respuesta. Milcar Boscá, muchas gracias por estar en sintonía. Para Fabián, dice: parce, por favor, compláceme con la canción de Marc Anthony, pero que la cantaba Héctor Lavoe. ¿Cuál? Ya que estamos en boleros. ¿Pero cuál es esa? ¿Cuál es esa, mi papacho? Decímelo de una vez. Claro que sí. Vámonos por acá, nos dice: por favor, HJ, quiero escuchar la cura de Frankie Ruiz. Por favor, claro que sí. Vámonos con este tema aquí en La Más Caliente.

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2: Ay, Dios mío bendito, muchísimas gracias a todos ustedes por estar, por disfrutar, por gozar y por meterle como debe de ser aquí en Zona Salsa, en Sabrosita 590. Para todos ustedes, parcero, muchas gracias. Por acá se me quedan muchos, pero muchos oyentes sin poderlos leer en nuestro WhatsApp, así que voy a leer algunitos. Por acá está el parcero Abraham en Lagunilla. Oiga, yo me vi la obra de teatro Lagunilla, Mi Barrio Seguro. ¿Era así? Sí, muy buena, muy buena. Muy buena, pero no sabía el contexto. Ahí estaba viejo Abraham en Lagunilla. Un abrazo, parcero. Buenas tardes, parce. Un fuerte abrazo. Felicitaciones por tu programa. Te pido de manera atenta, por favor, me orientes sobre los códigos. Bueno, los códigos, el código de hoy, parcero, le voy a hablar que el código de hoy está en las notas sabrosas. Hay una nota sabrosa donde usted ingresa en esa nota sabrosa y ahí precisamente está el código en esa nota sabrosa. Está precisamente en la nota sabrosa de las leyendas de la cumbia. Ahí, precisamente, lees la nota y ahí te aparece el código de una vez, parcero. El de hoy, ese es el de hoy. Saluditos hasta Ohio, Columbus, que es territorio caliente. Para acá el parcero nos pide la salsa de Perdónalo. Y perdóname, olvídalo, un abrazo fuerte, parcero, gracias por estar en sintonías. Por acá dice, buenas tardes, ¿me podría regalar boletos para el Gran Forum, por favor? El 5 es mi cumpleaños, para el número, para Isa. Isa, mi amor, número telefónico terminado en 0260. Estar pendiente de las transmisiones de Sabrosita, porque ahí estamos diciendo cómo se pueden ganar los boletos. Yo pendiente, mi amor, así que ya saben. Por acá nos dicen cuántos códigos van. No tengo el dato exacto, parcero. Un abrazo fuerte. Un abrazo. Compláceme con la cita, Ara y Dani. Bueno, ya me voy despidiendo de todos ustedes. Muchísimas gracias en este martes. Ni te cases ni te embarques, pero de Sabrosita no te apartes. Quedan en buenas manos con el gran Miguel Gutiérrez, el Lobo, el maestro, que los viene a apapachar, los viene a consentir, los viene a dar buena información. Pero antes de yo despedirme, quiero invitarlos a que sigamos siendo unos buenos anfitriones. Invitarlos a que no dejemos de ser lo que este pueblo querido, amado, este pueblo azteca es: los buenos anfitriones. Porque, parcero, recuerden que en esta fiesta del fútbol muchos visitantes llegaron por primera vez aquí a México y muchos también se quedaron. Así que los que están por ahí y que necesitan una orientación, hágale de una dirección, hágale una recomendación de buena comida, buenos tacos, buenas tortas, hágale también. Seamos buenos anfitriones, parce, eso no nos quita nada, porque primero, así somos nosotros, los mexicanos. Yo me incluyo de una vez, para que ustedes digan, aquí andamos y aquí estamos. Así que de una vez, yo ya me despido, me les abro como el paraguas. Muchísimas gracias a todos ustedes, muchísimas gracias al Pupi Villavicencio, que estuvo en los controles, con mucho gusto, con mucha salsa. Soy HJ, con fuerza y alegría en la entonación, claro que sí, a todos ustedes, graduado en la Universidad del Huehuancó, con especialización en son montuno, guarache y bembé. Aquí está Willy Colón, con Héctor Lavoe, el malo. Esta es la delicia del día. Les mando un fuerte abrazo, rompecostillas, un beso con sabor a dulce de guayaba, y recuerde siempre que aquí en Sabrosita se les quiere de gratis.

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0: En la ronda de las semifinales de este Mundial 2026, la selección de España avanzó a la gran final de esta Copa del Mundo tras vencer 2-0 a la selección de Francia con toda su estrella Mbappé en partido celebrado en Dallas, Texas, Estados Unidos. Los goles del partido fueron por conducto de Mikel Oyarzabal, quien anotó el 1-0 por la vía del penal al minuto 22 de acción, y de Pedro Porro, quien cerró la cuenta definitiva al minuto 58. Con este resultado, España jugará la gran final de esta Copa del Mundo 16 años después y solo espera a Inglaterra o Argentina el próximo domingo 19 de julio. Le informó Esaú Sumano.
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2: Buenas tardes.
3: Buenas tardes, preciosa. Chispita, arrancamos con King Bongo. La rumba va a comenzar. Sabrosita.

0: y muy sabroso. Amigas, amigos, qué gusto saludarles una vez más. El show del Lobo ya lo arrancamos. A nombre de todo el equipo, muchas gracias. En los controles técnicos, Mauricio Villavicencio, en la asistencia bilingüe y ejecutiva y coordinación del programa, Alex Roa. Ándale, lo dije hasta subrayado, Alex Roa. Les habla Miguel Gutiérrez, el Lobo, campeón de Sonora y parte de La Baja. Hoy tenemos para ti, como siempre lo hacemos, entre muchas otras cosas, al estelar, al protagónico que se llama Música. La mejor programación musical de la radio en México la tenemos para ti, ¿eh? Bueno, para que no se anden, ay, no, yo creo, no, nada de que creo. Convéncete, te retamos a que lo compruebes. Perfecto, pero no te quedes ahí. Ponte en contacto con nosotros a través de nuestras redes, la multilínea caliente, que es lo más convencional. Un número, muchas líneas, 55-51-66-3109. La página web sabrositadigital.mx. El WhatsApp 55-55-06-40-56. Lo repito luego en el transcurso del programa. ¿De acuerdo? Perfecto, mi tío Cleto, ¿dónde está? Tomando agua de horchata que le hizo, que le preparó Concha especialmente fresca.
1: ¿Concha dice?
0: Que está usted muy feliz y eso me hace feliz a mí. Que mi tío Cleto, invitado de todos los días, personaje que es la cabeza de la fauna, esté con nosotros. Tío, llegó mi tío hace unos minutos, antecedido por un rumor creciente. A su derecha entró triunfante Ramón, que no renuncia a su vocación de ser galán.
2: ¿Cómo dijo?
0: Que usted protege y adorna a mi tío Cleto, por eso y por mucho más, gracias. En el lado izquierdo, con idéntico propósito, pero por el lado izquierdo, llega sonriente desde el barrio Felizardo, que es feliz a ultranza.
3: ¿Quién creen que llegó?
0: Atrasito de estos dos personajes hizo su aparición un niño precoz que responde al nombre de Juanito Bodoque.
4: ¡Simón!
0: ¡Simón Bodoque! ¡Simon! Decíamos en inglés, ¿se acuerda cuando estábamos allá en USA?
4: ¡Concha! ¡Concha!
0: Ahí están las niñas ya reapareciendo, porque atrás no he dicho nada de Cocolizo, del panzón que está feliz porque y sonriente, carcajeante, porque le trajeron su biberón gigante. ¿Dónde está el niño, el bebé? ¡Bebé! Ahí está, es muy feliz, ¿eh? Un grito jubiloso, a ver. Viene. Eso. Ya llegaron Chispita y Ramona, se fueron, rompieron filas antes de que yo les diera indicaciones para ir a ver qué preparó Concha. Ya le pusieron palomita al menú, todo mundo contento. Concha y Chicho aquí aparecen para decir presente, me da mucho gusto.
5: Me encanta cuando te pones así.
0: Ese Chicho. No, Chicho, van a confundirme. Nosotros somos machos, decimos, ahí los guachamos, tu morro ese. Aquí iniciamos, pues, sin mayores prolegómenos. Aquí reiniciamos, continuamos con el show del Lobo.
6: Y qué rico es bailar.
0: La Sonora Dinamita presentando a Horacio Palencia. No pasa nada, no pasa nada. Escuchen.

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10: Damas y caballeros, Michelle el Buenón, aprendiz. Ah, pero tenemos complacencia terminando Michelle el Buenón. Así que vamos a hacerlo por WhatsApp. ¿Te parece bien? ¿Quieren ustedes que los complazcamos ahora mismo por WhatsApp 5555-064056? Quiero que me escriban brevemente por qué les gusta la canción que están pidiendo. Me gusta porque me enamoré en esas épocas cuando la canción surgió. Me gusta porque es bailable y me encanta. Me gusta porque dice que el amor es una cosa maravillosa y etcétera, etcétera. ¿De acuerdo? Bueno, el primero que llegue con una historia breve pero real. Real, me refiero que se entienda que es posible, no una fábula. ¿De acuerdo? Bueno, aquí estamos, pues. Michelle el Buenón, el show del lobo.

pero sigo siendo el rey. Oigan ustedes, qué bien. Me están pidiendo muchas personas una canción con la razón por la que la piden, por qué les gusta. De Mérida, Yucatán, de Querétaro nos pidieron también, de Azcapotzalco, de prácticamente todas las alcaldías del Estado de México, de Toluca, a ver, Santiago Tianguistenco, Santiaguito dice también. Perfecto. Bueno, hola, buenas tardes, es la que me llegó primero. Lobo, quisiera pedirte la del cantante con Rubén Blades. La canción es de Rubén Blades, pero la está pidiendo con Rubén. Para Yulaika, que los escuche en el hospital de la ceguera de su hija Nayeli. Me gusta porque me recuerda que un cantante no es como lo imaginamos. Tiene problemas, es una persona normal como nosotros. Se baña, duerme, come, etc. Perfecto, me da una razón y aparte llegó antes que nadie. Rubén Blades nos canta de su propia inspiración, el cantante. Escúchenla. Es diferente, es una versión diferente a la de

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1: Son ya las 15 horas, 3 de la tarde con 40 minutos, 20 para las 4 en la capital mexicana. ¿Por qué algunas personas recuerdan las caras, pero olvidan los nombres? ¿Cuántas veces te ha pasado que saludas a alguien y piensas, sé perfectamente quién es, pero no recuerdo cómo se llama? ¿Eduviges? Ah, Pragedis, algo así, no me acuerdo. No me acuerdo cómo se llama. No eres el único, ¿eh? Nuestro cerebro procesa los rostros y los nombres de manera completamente distinta. Las caras son información visual y se almacenan en una zona especializada del cerebro que está diseñada para reconocer expresiones, gestos y rasgos físicos. En cambio, los nombres son palabras sin una relación lógica con la persona, porque alguien de la misma estatura y del mismo forje, como decimos, de la talla, del mismo color de piel, puede ganar, llamarse Carlos o puede llamarse Ignacio, no hay ningún problema. Los rostros y los nombres son distintos en el proceso de reconocimiento. Las caras, decía yo, son información visual y se almacenan en una zona especializada del cerebro que está diseñada para reconocer expresiones, gestos y rasgos físicos. En cambio, los nombres son palabras sin una relación lógica con la persona. El cerebro tiene que hacer un esfuerzo adicional para asociarlos. ¿Cómo se llama? ¿Cómo se Alfonso? No es Alfonso. Por eso puedes recordar perfectamente el rostro de alguien que conociste hace años, pero quedarte en blanco cuando intentas decir su nombre. Los especialistas recomiendan repetir el nombre varias veces durante una conversación y asociarlo con una imagen o característica para recordarlo con mayor facilidad. También la profesión puede ayudar. ¿A qué te dedicas tú? No, pues soy carpintero. Ah, pues Toño el carpintero, ¿no? Y dime tú, platícame, cuéntame, infórmame, ilústrame. A través del WhatsApp 5555064056. ¿Tú eres de los que recuerdan mejor las caras o los nombres? ¿Qué se te facilita más recordar? ¿Las caras o los nombres? Platícamelo. Para leerte y para mandarte un saludo también. Incluye el saludo para quien tú quieras. ¿De acuerdo? Ándele pues, aquí continuamos con lo más nuevo de nuestra programación musical.
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0: Totalmente, ¿para qué?
1: Buenas tardes, señor Lobo. Quisiera que me complaciera con la canción de María Luisa, de la misma gente, para María Luisa Hernández Guerrero y el Lupe de Santa Julia desde Nueva York, y el 120 del lago Sirahuén de parte de Alfredo Ramírez. Y si se puede, ¿me puede mandar el código del viernes? No puedo. Ahora te explico. Ya hay que buscarlos en las historias, ¿o cómo se llaman? ¿Historias? ¿Está bien?
2: Historias, publicaciones, notas.
1: Pero eso está dentro de Facebook y de Instagram.
2: La página de Sabrosita también.
1: La página de Sabrosita, digital.mx.
2: Ya estamos
1: llegando, entonces tienen que esforzarse ustedes para que se ponga más sabroso el gran final, ¿no?
2: Recuérdeles el premio.
1: Ya te oyeron.
2: Ah, perfecto.
1: Seis meses
2: de conciertos gratis. Nosotros que quisiéramos realmente, con todo el amor del mundo, compartirles los códigos uno a uno, pero creo que también no es válido para la gente que ha estado al pendiente de las transmisiones, de
1: sí,
2: las
1: que
2: historias,
1: se empareje el esfuerzo, ¿no?
2: Entonces recuerden que es 6 meses de conciertos gratis, de los mejores conciertos que va a haber aquí en Ciudad de México, de salsa, para bailar, para disfrutar. Entonces, échenle coco, manténganse pendiente, esfuércense un poquitito para que puedan conseguir todos y cada uno de esos códigos para ese gran, gran premio.
1: Ya abusó usted, yo nomás quería que les dijera, buenas tardes. ¿Qué dice? Ah, buenas tardes, Lobito, ¿nos puede complacer con la canción? Es que todos piden canción, no quiere decir que los vamos a complacer en este momento, pero tomamos nota. Oxígeno de Willy Chirino, dedicada para tus amigos de Tacos Don Pepe y un servidor Ulises. Gracias, que tengas una excelente tarde. Saludos a Pupi Villavicencio. Mi buen Lobo, ¿me puedes complacer con la canción Historia de dos amantes? Me gusta porque me recuerda a una princesa que ya no está en esta vida. Qué pena. Yo crecí, dice otro, en la época donde se memorizaba el rostro, el nombre y el número de teléfono de las personas. Creo esa costumbre no se pierde, entonces el asociar nombres con rostros se me da con facilidad. Son habilidades que se pueden desarrollar, tiene mucha razón. Bueno, René, muchas gracias, René. Vámonos con más porque ya nos colgamos. Adelante.
3: Ya.
1: Ya. Adelante, joven Villavicencio, con el tema que interpreta Dani Daniel, No me hagas sufrir.

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3: Willy Chirino, los campeones de la salsa son a las 4 con 7 minutos en México, capital. 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

Qué bonito suena esto, qué bonito suena esto. Ahora que somos los que recibimos a los visitantes, los anfitriones, hay que recibirlos con una sonrisa. Hay personas que me dicen, es que yo así soy. Pues intenta ser de otra manera, todos podemos cambiar. Necesitamos voluntad nada más. Es más, dicen los científicos que si tú fuerzas una sonrisa, es decir, la haces como fingida, estás motivando a los músculos de la cara para que se vuelvan más amables, más atractivos. Hay que recibir a la gente con una sonrisa. Cuando te preguntan algo, disculpe, excuse me. Sí, dígame. ¿En qué le puedo servir? May I help you? Usted hasta inglés va a aprender, fíjese. La calidez mexicana es reconocida en todo el mundo. Un saludo amable, una recomendación o una simple muestra de cortesía pueden marcar la diferencia en la experiencia de un visitante. Si nosotros somos amables, no estamos siendo sino como somos de manera natural. Ellos van a recordar toda su vida y a recomendar a los posibles turistas, vayan a conocer México, vayan a comer a México, el clima de México, la gente de México, las bebidas refrescantes y los cócteles o cócteles, como les quieran llamar. Recibamos a todos con una sonrisa para que siempre se acuerden que México es un país bonito, bello, de gente amable, un país diferente. No nos cuesta nada y podemos ganar mucho. Oigan ustedes, vámonos con más en el Show del Lobo.

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Loca con controversia, apariencia se llama. Ah, pero tendremos complacencia en un ratito más. ¿Saben qué? Llámenos inmediatamente al 5551663109. Ahora por teléfono haremos la complacencia. Apresúrense que no les ganen, porque luego se quejan.

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1: Ya estamos en territorio de complacencia. Hola, ¿quién tenemos en la línea?
2: Lobito, parcera Leti Galindo.
1: Leti Galindo, parcera, de modo que se le ha dificultado últimamente ganar boletos, parcera.
2: Sí, ahora fíjese que, por decir, me gustaría ir al de cumbia. No, yo la tengo que estar. Y sí. Luego con el problema que ahorita tengo, pues una es más difícil.
1: Sí, lo que pasa es que le ponemos alguna llavecita para divertirnos, para distraernos, no para dificultar las cosas, no es el propósito, pero no cabe duda que sin quererlo las dificultamos. ¿Sabe por qué? Cuando hacemos muy fácil lo de las promociones o la complacencia, lo hacemos por teléfono y siempre son las mismas personas, 4 o 5 personas, y eso desalienta a los demás. Entonces, por eso lo hacemos también por WhatsApp. Les ponemos alguna, pues no condición, una dinámica para que escriban alguito, irnos conociendo más, compenetrarlos más, y sobre todo meterlos a la tecnología, parcera, porque ya los radios convencionales están obsoletos. Ya todo es por internet, todo es a través de...
2: Es para el día 20 de julio, 8:35, consultorio 2.
3: Sí, permíteme, tantito lo...
1: Ah, es que habla fuerte la recepcionista. ¿Qué canción le vamos a poner, parcera?
2: Sí, claro, señorita. Si se puede, Lobito, por favor, me gustaría escuchar la de Eres, Grupo Niche.
1: Grupo Niche. ¿Cómo se llama la canción?
2: Eres.
1: Eres. Perfecto, con mucho gusto, parcera.
2: Pues que Dios me lo bendiga y seguimos en contacto, Lobito.
1: Ándele pues, Leti Galindo, parcera Galindo, gracias. Aquí está su tema con Nietzsche. Ajá.

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3: Música, música en Sabrosita, Cielito Lindo y La Negra con Tito Puente y Eddie Palmieri. De lujo, ¿eh? 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
1: A muchas personas adultas, adultos mayores, esto les trae recuerdos de su infancia, de su lejana infancia. Y se me ocurre de pronto un cuestionamiento: ¿por qué los niños hacen tantas preguntas? Un niño puede hacer más de 200 preguntas en un solo día. ¿Quién lo aguanta? ¿Por qué el cielo es azul, papá? ¿Por qué llueve? ¿Por qué los peces no se ahogan? Y va ahí por el estilo, ¿eh? Aunque a veces eso puede cansar a los adultos, en realidad es una muestra de que el cerebro de los niños está trabajando a toda velocidad. No se cansen, denles respuestas coherentes. Tárdense un poquito, pónganlos a pensar, ¿eh? No la respuesta así completa. Es como cuando estaba comiendo unos cacahuates, te los dan ya peladitos y a la boca, pues así no. Que se desarrolle su inteligencia. Cada pregunta ayuda a crear nuevas conexiones neuronales. Es muy importante las conexiones neuronales. Cuando no tiene uno buenas conexiones o está perdiendo las conexiones, está uno directo a enfermedades que son degenerativas. Bueno, para los niños es la forma que tiene el cerebro, los niños y los adultos. La forma de aprender cómo funciona el mundo es, pues, haciéndose preguntas. Lo curioso es que cuando crecemos dejamos de preguntar. Por eso dicen que hay gente que no pregunta y hay quienes preguntan, pero preguntan boberías. Lo curioso es que conforme crecemos dejamos de preguntar. Nos acostumbramos a asumir que ya sabemos suficiente, o nos da pena que nos vayan a calificar de ignorantes. Los especialistas aseguran que mantener la curiosidad activa, es decir, ser curioso siempre, ayuda a conservar la agilidad mental durante muchos años. Tal vez por eso las personas que nunca dejan de aprender suelen mantenerse más creativas. ¿Qué es lo último que aprendiste? Simplemente porque te dio curiosidad, ¿te acuerdas? Bueno, ¿qué tenemos? Ah, el código de hoy me lo están pidiendo. Ya está disponible el código de hoy. El código de hoy ya está disponible. Encuéntralo en la página web de Sabrosita, sabrositadigital.mx, en la sección Nota Sabrosa. Búsquenlo bien, ¿eh? Búsquenlo bien, ahí está. No me digan, lo busqué y no lo encontré. Búsquenlo bien. La nota que debes buscar en Nota Sabrosa es: los socios del ritmo y la Sonora Dinamita confirman fecha en el Auditorio Nacional. Así se titula la nota y ahí está el código, ¿eh? Bueno, búsquenlo bien. Búsquenlo muy bien. No, ese no lo puedo decir, nada más estamos confirmando que ahí está. Perfecto, continuamos con lo más nuevo de nuestra programación musical.
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Ahorita son ya las 4 de la tarde con 55 minutos. Ah, te tengo una buena noticia, muy buena. 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Lo vas a mandar al WhatsApp 5555064056. 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Lo mandas al WhatsApp 5555064056, ¿de acuerdo? ¡Mucha suerte! Sigan ganando, 4.56 en la capital. ¿Qué tenemos? Joven Mauricio, Roberto Blades, Víctima de Afecto. Un tema muy solicitado, por cierto, aquí en La Más Caliente. ¡Monina! ¡Monina!

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1: Este es el Relax, efectivamente, Chispita. El espacio de reflexión, breve, porque lo bueno si breve doblemente bueno, pero a menudo impactante. Vivimos tan enfocados en lo que nos falta, que pocas veces volteamos a ver todo lo que ya hemos conseguido. Quizá no sea mucho, pero quizá sea importante. Terminamos una meta y de inmediato pensamos en la siguiente. Conseguimos un trabajo y ya estamos preocupados por el que viene después. Compramos algo que soñábamos y al poco tiempo deja de emocionarnos. Parecería que vivimos persiguiendo el siguiente escalón, pero hoy quiero invitarte a hacer una pausa. Stop, detente. Mira hacia atrás. Metafóricamente, claro. Mira hacia tu pasado, recuerda todo aquello que hace algunos años parecía imposible y que hoy forma parte de tu vida, te parece natural tenerlo, disfrutarlo, mostrarlo. Tal vez no estás exactamente donde soñabas. Es posible que no estés en el lugar que soñabas desde entonces, pero tampoco estás donde empezaste. Has avanzado, has aprendido, eres otra, eres otro. Y eso también merece celebrarse. No esperes a que llegue un gran éxito para sentirte orgullosa. Orgulloso. Aprende a reconocer las pequeñas victorias de cada día. Porque ellas, esas pequeñas victorias, son las que poco a poco construyen una gran historia. Una historia grande, majestuosa. Hoy la pregunta es, ¿hace cuánto no te felicitas por todo lo que has logrado? ¿Alguna vez te has felicitado? Y si es así, ¿cuánto hace que no te felicitas por todo lo que has logrado? Platícamelo, respóndemelo al WhatsApp para leerte, para mencionarte y mandarte saludos, también agradecerte que nos escuches. 5555-06-4056 es nuestro WhatsApp. Gracias, aquí seguimos.

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Top, porque vamos a tener complacencia. Atención, complacencia. A través del WhatsApp 5555064056. Es muy sencillo, mándame un mensaje de voz por el WhatsApp donde cantas un cachito, un fragmento de la canción que quieres. Pero que se oiga, que te llega hasta el alma, ¿eh? El primero que llegue le complazco sin mayores preliminares, ¿de acuerdo? ¿Queda claro? Vas a pasar al aire, además, te van a escuchar las de la esquina con una envidia terrible. Vámonos con Eric Franchel.

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1: ¡Qué barbaridad! ¡Cuánta respuesta! Una montaña de respuestas, de grabaciones, WhatsApp, mensaje de voz. ¿Qué dice la que ganó? Aquí está, señoras y señores. Se llama el tema Enamórate Bailando.
2: Sería que me complacieras con la... Hola Lobito, buenas tardes. Soy Margarita de la GAM. Y me gustaría que me complacieras con la canción de Enamórate Bailando Conmigo. Así, así, así, así. Enamórate Bailando Conmigo. Enamórate Bailando. No lo pienses, no lo pienses. Deja que los cuerpos hablen. Que ellos bailando se entienden. De Gilberto Santa Rosa. Esa canción me encanta muchísimo, Lobito.
1: Perfecto.
2: Espero no romperte los tímpanos.
1: No, para nada. Dedicada para Carlos Meneses. Dice aquí, perfecto. Con mucho gusto. Septeto Acarey y Gilberto son, ¿verdad? Septeto y Gilberto. Oigan ustedes, Enamórate Bailando. Les quedó de rechupete. Buenísima. 524 marca nuestro guacho digital. El lujo, el guacho.

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2: Pero qué barbaridad. Ya son las 5:31 minutos en la capital. ¿Cómo se nos ha ido el tiempo rápido, Costa Brava? Tu precio.

0: Con mucho gusto. Claro, es un placer. Buenas tardes, señor Lobito. Saludos al Club Saya Fans de Andy Chico de Cuautitlán Izcalli, esperando nos pueda complacer con Mariposita, con Grupo Saya para ti, por favor. Grupo Saya para ti, es que así dice el eslogan. Muy buenas tardes, señor Miguel Gutiérrez. Le mando un saludo desde Ecatepec. Alejandro Martínez, ¿me podría complacer con la canción de mi pueblo natal del grupo Niche? ¿Cómo no? Mil gracias, saludos, que Dios lo bendiga igualmente a ti. Buenas tardes, mi querido amigo Lobito, soy el buen Ojos, el Ojos. ¿Me podrías complacer con la canción de Si te dijeron? Es un bolero del buen caballero de la salsa, Gilberto Santa Rosa. Te mando un saludo desde San José del Cabo, Baja California Sur. Perfecto. Te escucho, dice, hola Lobo, buenas tardes, recibe saludos de Puerto Escondido, Oaxaca. ¿Me podrías complacer con una canción Vagabundo de Héctor Lavoe, acá en el taller de carpintería trabajando y gozando con la buena música? ¿Cómo no? Muchas gracias. ¿Qué tal Lobo? Buenas tardes, saludos cordiales a los changunguis de Coajimalpa del taller Vilcao. Vilcao, los changunguis. ¿Qué son los changunguis? ¿Changos? Yo creo, ¿verdad? Pues se puede parecer. Bueno, si no son changos, discúlpenme, pero la comparación es un regalo. Vámonos con más música. Son las. ¿De qué tenemos? Lo más nuevo de nuestra programación, ¿no? Eso ya lo escuchamos. Aquí lo tenemos. Perfecto. Adelante, por favor.
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0: Es un programa. Por supuesto. Sí. Y muy sabroso. Amigas, amigos, a nombre de todo el equipo, muchas, muchas gracias. Mauricio Villavicencio en los controles técnicos. Vendrá Cori, Luis Corichi, Alex Roa en la asistencia, Miguel Gutiérrez el Lobo al micrófono, en fin. Somos un equipo, pero mencionarlos a todos resultaría un tanto ocioso. Todos te agradecemos profundamente que nos hayas escuchado, que nos toleres, que nos perdones a veces, no sé. Pero todo bien, ¿eh? Todo bien. ¿Dónde está mi tío Cleto? Ya, tío Cleto, ya suelte a su amigo para que se vaya a descansar. Tío, está más sordo que una tapia mi tío. Pues ya... Que ya le diga cómo se llama su amigo. ¿Anacleto? No, Anacleto sería como casi como Cleto. Bueno, ya tío, hacia la salida, por favor, porque ahí va a empatarlo ya Ramón, que no renuncia a su vocación de ser galán.
1: ¿Cómo dijo?
0: Que es usted un galán que va por el costado derecho de mi tío Cleto y por el izquierdo se acerca con intenciones similares, por no decir idénticas. Felizardo, que es feliz a ultranza.
2: ¿Quién creen que llegó?
0: Del mero barrio, atrás de estos dos personajazos, tres con mi tío. Está un niño precoz que obedece al nombre de Juanito Bodoque. Bodoque.
3: Simón
0: Bodoque. Y a su lado está un bebé que ya escuchan ustedes, carcajeante porque ya le dieron su biberón gigante. Aquí está el grito jubiloso. Muy bien, mi niño. Atrás, ¿dónde están las niñas? Ya vamos a partir y andan viendo lo de su itacate. Producción, Cocolizo me está llenando de babas un micrófono. Que está abierto, por cierto. Panzudo este. Bueno, ya vienen las niñas.
3: Hasta mañana.
0: Hasta mañana, niñas. Vámonos juntos. Simón. ¿Dónde está Chispita? Acá está y aquí está también Simón. Juanito Bodoque. Ahí vienen Concha y Chicho, los responsables de la cocina. Chicho, ya nos vamos. Soy su servidor Miguel Gutiérrez, el Lobo, campeón de Sonora y parte de La Baja, y como dicen en Tijuana...
4: tanta carne y yo con hambre.
0: No, Chicho, nosotros somos machos, nosotros decimos... ¡Ay, los guachamos tu morro ese! Los dejo con un tema con Rubén Blades, se llama Caminando. Caminando.